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0: Muchas gracias.
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continuación, el himno nacional de la República Bolivariana de Venezuela, letra de Vicente Salias y música de Juan José Landaeta.

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continuación, el himno nacional de la República Bolivariana de Venezuela, letra de Vicente Salias y música de Juan José Landaeta.

A continuación, les ofrecemos como cada día la oración del conductor. En el nombre del Padre, del Hijo y del Espíritu Santo. Amén. Señor, dame una mano segura y una mirada vigilante. No quiero muertes en mi ruta. Quiero defender la vida que tú haces palpitar en cada hombre. Jamás querré estropearla. Quiero que el auto que manejo sea un verdadero servicio humano. Que el gusto por la velocidad no me impida gozar la belleza de las flores y los campos, de las montañas y los valles, de los seres y cosas bellas que has hecho para ver. Señor, quiero tu gozo y tu paz en mi camino. Ven conmigo. Amén.

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1: Amigas y amigos, muy buenos días. Estamos en Maracaibo, Estado Zulia. Hoy es 26 de junio de 2026. Y esta es su emisión 744 de su programa Despierta Maracaibo, la revista política de la radio, por su emisora 103.9 FM Metrópolis, la emisora que lo tiene todo. Le acompañamos en la dirección de la radio Omar Contreras, en la producción de Metrópolis Juan Carlos Reyes y José Cheo García, en la producción técnica Adixon Rolón, quien hoy nos está acompañando, en la voz que identifica la radio Nelson Verde, en la producción del programa la magíster Giovanna Castillo. Le saluda a su amigo de siempre Enrique Parra, certificado de locución 62525. Nuestras redes digitales y plataformas de sonido arroba Metrópolis 1039 y con audio en vivo por Metrópolis 1039fm.com. Nos retransmite simultáneamente a la emisora Despierta Maracaibo 97.9 FM con la dirección de José Bracho. Bueno, amigas y amigos, vamos al comentario de rigor.
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1: Bueno, el comentario de rigor hoy va a estar referido a una referencia sísmica nacional en nuestro país a propósito del lamentable, triste e indeseable desastre ocurrido en el norte de nuestro país, fundamentalmente en Caracas y La Guaira, en donde, bueno, estamos viendo videos, fotos, comentarios dantescos de lo que ha ocurrido en nuestro país. Muy lamentable, muy triste, pero sin duda alguna, por encima de la tristeza que hoy nos embarga, el dolor profundo que sentimos, muchos compatriotas desaparecidos, muchos compatriotas heridos, muchos compatriotas ya sin hogares, esa crudeza del desastre ocurrido en nuestro país, bueno, no tengo duda que la resiliencia de los venezolanos impondrán la esperanza, y una vez más, frente a un hecho de esta naturaleza, vamos a empinarnos y avanzaremos sobre lo que nos corresponde hacer: avanzar por encima de la adversidad, controlar el impacto negativo contra el país, el impacto esta vez furioso de la naturaleza contra nuestro país, y avanzaremos entonces por un camino de reconstrucción y de resurgimiento con la unidad de todos los venezolanos. Es el momento de la unidad verdadera de los venezolanos, el sentimiento solidario del venezolano, de acompañarnos mutuamente. No es el momento de apartar y poner de lado los elementos, los factores que de alguna manera producen desencuentro entre los venezolanos. No puede existir ningún venezolano que pretenda sacar provecho de alguna manera de esta tragedia que ha entristecido al país de Simón Bolívar. La esperanza es que nos recompongamos, reconstruyamos y avancemos por el desarrollo con base en el bienestar colectivo de todos los venezolanos. El comentario de rigor. Mucho antes que el terremoto de magnitud 7.5 sacudiera este miércoles el norte de Venezuela, el país ya había vivido un terremoto de dimensiones comparables. Ocurrió el 29 de octubre de 1900, a las 4:42 de la madrugada, cuando un terremoto de magnitud estimada en 7.6-7.7 devastó Caracas, aunque los registros de los Estados Unidos señalan que ese terremoto tuvo una magnitud definitiva de 8.0 en el año 1900 en nuestro país. Ese terremoto devastó Caracas y buena parte del litoral central en el episodio que pasaría a la historia como el terremoto de San Narciso, llamado así por coincidir con la festividad de ese santo. Según el Servicio Geológico de los Estados Unidos de la época, aquel terremoto sigue siendo el mayor registrado instrumentalmente en Venezuela y constituye el principal precedente histórico de los sismos que ayer miércoles castigaron duramente la zona costera de La Guaira y han azotado Caracas y otros estados del país caribeño. Venezuela ha declarado el estado de emergencia y el número de muertos es devastador. La Fundación Venezolana de Investigaciones Sismológicas, Fundice, a propósito del terremoto de San Narciso, atribuye a este movimiento telúrico conocido en la historia como San Narciso una magnitud de 8.0, es decir, que fue un terremoto devastador en Venezuela en el año 1900. Mientras que el Servicio Geológico de los Estados Unidos y varios estudios científicos publicados en los últimos años han recalcado el evento en una magnitud mínimo de 7.7, es decir, superior a lo que ocurrió el pasado miércoles en Venezuela. Esta diferencia responde a la revisión moderna de los datos históricos, ya que en 1900 no existía una red instrumental capaz de medir el terremoto con los estándares actuales. Pero también hay que hacer referencia al terremoto que se produjo en Caracas el 29 de julio de 1967, movimiento sísmico ocurrido en Venezuela que azotó a Caracas y también al litoral central el 29 de julio de 1967 a las 8 y 5 de la noche, hora de Venezuela. Tuvo como su epicentro el litoral central a 20 kilómetros de Caracas y tuvo una duración de 35 segundos. El del miércoles pasado tuvo una duración registrada de 39 segundos entre los dos movimientos que se produjeron, el doblete sísmico que lo llaman. Este fenómeno telúrico afectó mayoritariamente a las zonas de Altamira, Los Palos Grandes y el litoral central, que mantuvo a los caraqueños durmiendo en las avenidas, en las aceras y en las plazas por lo menos por una semana. La ciudad de Caracas fue sacudido por un sismo en esa oportunidad de 6.7, un poco menor de lo que ocurrió el miércoles en la escala de Richter, con una duración de 55 segundos. Es decir, fue menor la intensidad en la escala de Richter, fue de 6.7, pero tuvo mayor duración, 55 segundos. En la zona de Caracas se dejó un balance de 2.000 heridos y 236 muertos. Los daños materiales de más de 10 millones de dólares estadounidenses afectaron la capital. Hubo edificios también que se cayeron totalmente. Me acuerdo de un edificio en Los Palos Grandes que se llamaba la Mansión Charaima, que fue un edificio que se derrumbó totalmente y ahí hubo una cantidad de muertos. Eran las 8 y 5 de la noche, donde prácticamente ya todos la gente está en su casa, ya han regresado del trabajo, es la hora de la cena, la mayoría de la gente en su casa, y se produjo ese terremoto, lo que, bueno, causó muchas muertes, 236 muertos en 1967. De manera tal, pues, que nuestra

Y ese eje es el, fundamentalmente el eje que, donde se sacude en el norte de Venezuela, que es Caracas y La Guaira. Y además, bueno, muy lamentable, La Guaira también fue devastada en 1999. El 15 de diciembre de 1999, La Guaira fue devastada por un deslave. Una fuerte lluvia hizo que hubo un deslave en los cerros que bordean a La Guaira. Y bueno, arrasó el agua con todo lo que trajo de los cerros hacia abajo, arrasó también con La Guaira. La Guaira estaba hoy, o estaba el miércoles, o estaba antes del miércoles, totalmente reconstruida. Una ciudad muy bonita, con vialidad moderna, sitios de recreación. La Guaira había avanzado urbanísticamente con los servicios públicos, con gestiones del gobernador, fundamentalmente Carneiro, y el actual gobernador, un joven dinámico de mucha fuerza, que le habían puesto en su gestión a La Guaira, la habían convertido en una ciudad importante, dada la importancia que es La Guaira, que es la puerta de Venezuela para recibir los que llegan a ella a través del Aeropuerto Internacional de Maiquetía. Y también, bueno, el Aeropuerto Internacional de Maiquetía está totalmente cerrado, fue casi totalmente destruido, sus instalaciones, su edificio, pero también la pista de aterrizaje está totalmente cuarteada, la pista esa hay que rehacerla. Así que bueno, tenemos mucho dolor, tenemos mucha tristeza, pero en el fondo tenemos la esperanza de un país que seguramente va a reconstruirse, va a surgir y vamos a seguir avanzando por el camino del desarrollo. Este fue el comentario de rigor. Vamos a un corte comercial y musical en su emisora 103.9 FM Metrópolis. Son las 7:15 de la mañana y hoy es 26 de junio.

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1: Bueno, amigas y amigos, estamos de vuelta con Despierta Maracaibo, la revista política de la radio. Son las 7:20 y hoy es 26 de junio de 2026. Vamos con las internacionales aquí en Despierta Maracaibo, la revista política de la radio. Bueno, el Papa León XIV envía ayuda económica a Venezuela tras devastadores sismos. Aprobó este jueves 25 de junio, es decir, el día de ayer, el envío urgente de una ayuda económica de 100.000 euros destinada a la población venezolana tras los dos terremotos consecutivos de gran magnitud que azotaron la región centro-norte del país. Esta importante acción humanitaria fue dada a conocer de manera oficial a través del medio de los medios de comunicación del Vaticano. La cantidad destinada por el sumo pontífice se acordó tras mantener intensos contactos directos con el nuncio apostólico en el país, Monseñor Alberto Ortega Martín. El nuncio apostólico es el embajador del Vaticano en Venezuela, en este caso en Venezuela. Asimismo, se coordinaron los detalles con el arzobispo de Caracas, Monseñor Raúl Bior Castillo, con el fin de evaluar la gravedad de la destrucción material de las diócesis afectadas por el terremoto en el país. Por otra parte, también una acción solidaria, el Gobierno de Reconciliación y Unidad Nacional de Nicaragua dirigió ayer jueves 25 de junio una misiva solidaria a las autoridades de la República Bolivariana de Venezuela tras la catástrofe provocada por los dos potentes terremotos que estremecieron la zona central de Venezuela. El comunicado fue firmado por Daniel Ortega y Rosario Murillo. El escrito se dirigió a la presidenta encargada Delcy Rodríguez, al titular de la Asamblea Nacional Jorge Rodríguez y al ministro del Poder Popular para las Regiones Interiores, Diosdado Cabello. Bueno, y tuvieron una conversación. También ha habido conversaciones telefónicas con la presidenta por parte de la presidenta de Costa Rica, Laura Fernández, el presidente del Estado de Palestina, Mahmoud Abbas. Varios países se han manifestado, han dado palabras de solidaridad con Venezuela. Muchos países están organizando brigadas de rescatistas que están por llegar en las próximas horas a Venezuela. Ya llegó República Dominicana, vendrán los llamados topos de México, que tienen una altísima experiencia en el rescate en estos tipos de eventos, los mexicanos. Los Estados Unidos de Norteamérica también están planteando la posibilidad de ayuda. Y estamos esperando que todos los países puedan hacer aportes técnicos y con brigadas especializadas, de manera que podamos rescatar el mayor número de compatriotas que aún permanecen bajo los escombros con vida y que puedan ser rescatados. Ayer, observamos cómo se rescataron varios niños, varias personas de los escombros, y se está haciendo un gran esfuerzo. Por otra parte, también el hay que hacer referencia que este hecho, este movimiento sísmico, telúrico, tiene una secuencia a nivel mundial. Ayer lo decíamos, se produjo en el círculo de fuego del Pacífico, en todas las costas de los países que forman el círculo del Pacífico, y allí entre esos está Japón. Y hubo un potente sismo también en Japón de magnitud 7.2 que sacudió al norte de ese país. El terremoto de magnitud 7.2 que sacudió al norte de Japón el jueves en la mañana, es decir, ayer en la mañana, tuvo epicentro frente a la costa de la prefectura de ese país, Iwate. La prefectura de Iwate, una zona de la norte de Japón. El sismo fue reportado inicialmente con magnitud de 6.9 y luego revisado se constató que fue de magnitud 7.2. Un ajuste habitual en las primeras horas tras un evento sísmico es la revisión exacta de los instrumentos que recogen el movimiento telúrico. El epicentro se ubicó a unos 44 kilómetros de profundidad. Sin embargo, a pesar de que tuvo mucha profundidad, siempre golpeó a la parte norte de Colombia. La profundidad nuestra fue prácticamente, uno estuvo entre 15 y 20 metros de profundidad. Lo que quiere decir, mientras menos profundo es el movimiento, más duro, con mayor intensidad, golpea a la superficie. En Japón, al menos 10 personas resultaron heridas y no se emitió alerta de tsunami. El temblor también provocó suspensión temporales de trenes bala y revisiones preventivas de las plantas nucleares en Japón. Y bueno, de manera tal que pareciera, y la opinión de expertos, investigadores, sobre todo europeos, de estos movimientos sísmicos, ingenieros geólogos fundamentalmente, geodestas, han dicho, bueno, que hay un comportamiento de las placas tectónicas en el mundo, en las distintas fallas que existen en el mundo, que pareciera que van a seguir causando algunos movimientos de este tipo en distintas partes, porque es el reacomodo de esas placas tectónicas en el globo terráqueo. De manera tal, bueno, que debemos estar preparados. Esta experiencia, una experiencia más para los venezolanos, tan trágica como esta, tiene que ocupar a los organismos, tanto oficiales como privados, a construir una cultura de desastres en nuestro país. No tenemos cultura para atender y para comportarnos frente a estos hechos que se producen en circunstancias que impredecibles. Nadie puede predecir cuándo va a ocurrir estos hechos. Bueno, debo anunciar aquí en las internacionales también que ya llegó a Venezuela la delegación de México. Arribó a nuestro país el personal de rescate proveniente de México e inclusive con sus propios insumos, para apoyar las labores de búsqueda de sobrevivientes y la atención de las familias afectadas en los sismos. Muy buena noticia el arribo del contingente mexicano. Bueno, estas han sido las noticias internacionales. Vamos a un corte comercial y musical y ya regresamos con Despierta Maracaibo.

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1: Bueno, amigas y amigas, estamos de vuelta con Despierta Maracaibo. Oye, qué difícil es hacer un programa con las condiciones anímicas y que tenemos, ¿no? Tenemos un dolor incrustado en el alma y una sensación de impotencia, ¿no? Bueno, pero seguimos para adelante, no podemos detenernos. La orden es seguir adelante, seguir avanzando. Bueno, amigas y amigos, estamos de vuelta con Despierta Maracaibo, la revista política de la radio, a través de 103.9 FM Metrópolis. Y vamos con las nacionales. El balance oficial que ha hecho los organismos que están haciendo la evaluación, empezando a hacer la evaluación, están reportando 170 fallecidos y casi un millar de heridos tras el sismo del día miércoles en Caracas y La Guaira, fundamentalmente también en Carabobo y Yaracuy, pero sin mayores afectaciones en esos estados, gracias a Dios. La presidenta Delcy Rodríguez informó este jueves que el balance preliminar tras los dos terremotos registrados en el país ascendió a 164 fallecidos y más de 971 heridos. Bueno, en la primera fase de evaluación. Durante un contacto telefónico con el canal del Estado, la mandataria nacional señaló que los cuerpos de salvamento y rescate se mantienen desplegados de forma permanente en las áreas críticas del territorio. Indicó que durante la madrugada sostuvo comunicaciones directas con el gobernador de La Guaira, Alejandro Terán. Alejandro Terán, un joven dinámico, trabajador, apasionado por su estado La Guaira. Y bueno, lamentablemente le ocurrió este trágico hecho que causó daños inconmensurables en ese hermoso estado La Guaira. Con Alejandro Terán, debido a que la entidad costera fue declarada formalmente como zona de desastre natural por el alcance de los daños en sus edificaciones. Bueno, se está hablando de más de 250 edificios derrumbados entre Caracas y La Guaira. Precisó la presidenta que las operaciones de búsqueda se concentran principalmente en el litoral central y la ciudad de Caracas, localidades donde se contabiliza el colapso estructural de al menos cientos de inmuebles residenciales. Delcy Rodríguez instruyó a la cartera de Economía y Finanzas la activación de un presupuesto especial destinado a la atención inmediata y protección de las víctimas. Bueno, el gobierno haciendo el esfuerzo por dar respuesta en medio de la incertidumbre, en medio del desastre. Por otra parte, las brigadas internacionales de rescate se trasladan al país para atender de manera solidaria los hechos producidos por el sismo. La presidenta Delcy Rodríguez informó este jueves que se gestionó el envío de comisiones internacionales de búsqueda y salvamento para reforzar las operaciones de emergencia en el territorio nacional. Mediante un balance institucional sobre la contingencia, la mandataria nacional confirmó el respaldo logístico de diversos jefes de Estado y de la Organización de Naciones Unidas, la ONU, ante los daños causados por los recientes movimientos telúricos. Detalló la jefa del Estado encargada, resaltando la activación inmediata de los canales diplomáticos. El apoyo internacional se traducirá en el despliegue inmediato de brigadas altamente calificadas en la gestión de desastres urbanos y la intervención de estructuras colapsadas. Expresión de eso es que ya arribó una brigada de especialistas de México en este tipo de desastres y ya están incorporados en las labores de rescate tanto en Caracas como en La Guaira. Por otra parte, el presidente de la Asamblea Nacional, Jorge Rodríguez, afirmó este jueves que la principal misión de los venezolanos es estar unidos y dejar cualquier forma de diatriba, al tiempo que anunció que están llegando grupos de rescate de diversos países. El Jorge Rodríguez precisó que estamos frente al desastre natural más grande de los últimos 30 años. Esta situación de dos terremotos casi simultáneos con una magnitudes tan grandes como 7.5 y 7.2 en la escala de Richter, al ocurrir de manera simultánea, sumaron acción, una fuerte acción de destrucción, principalmente en la zona de la Gran Caracas y las zonas del estado Guaira, de la Guaira, así como afectación en los estados Aragua, Carabobo y otros estados del país, que hasta este momento han generado 140 eventos sísmicos que se han repetido. Aquí inclusive en Maracaibo hubo una réplica el día de ayer.

0: en la Gran Caracas. Pero ya a esta hora han salido aviones de los Estados Unidos, de México, de España, de Qatar y del grupo de expertos en rescate de personas de las Naciones Unidas, que es un grupo de distintas nacionalidades, pero que han sido designados para las Naciones Unidas específicamente para recuperar y rescatar personas en una situación de emergencia o de desastre natural. Insisto, esta es la hora de salvar vidas. ¿Y cómo pueden colaborar todos y todos ustedes? Atendiendo los centros de acopio que se van a disponer en escuelas, en universidades, en las distintas ONG destinadas para este tipo de actividades, la Cruz Roja Internacional, las distintas iglesias, y atender lo que se solicite, principalmente lo que tiene que ver con agua, con medicamentos, con colchones, con frazadas. Eso es muy importante que se entienda que a pesar de que muchos quieren estar en el sitio de los eventos para poder actuar, la mejor forma de colaborar es tratando de ayudar con lo que se tenga a mano. Que se mantengan las personas en sus casas. Hoy no hay actividades docentes, hoy no hay tampoco actividades laborales, exceptuando, por supuesto, aquellas que se requieran para la atención de las contingencias. Y que mantengamos la calma. Que de este infortunio vamos a salir unidos, todas y todos. Que lo vamos a lograr. Así como hemos logrado vencer otros infortunios, este también será vencido por la acción de todas y de todos. La presidenta Rodríguez hizo esta mañana una serie de anuncios importantes que comparto nuevamente con ustedes. Hizo tres anuncios fundamentales. El primero de ellos es la solicitud a las empresas privadas para que por la vía de alquiler de maquinaria amarilla colaboren, coadyuven en el proceso de remoción de escombros en las zonas de desastres. En segundo lugar, anunció la creación de un fondo especial para la asistencia directa y urgente de las personas que están sufriendo en este momento los rigores de los terribles terremotos ocurridos el día de ayer. Un fondo de 200 millones de dólares también para construir las viviendas que se cayeron, para reconstruir los hospitales que se dañaron, para actuar sobre la infraestructura que se deterioró tremendamente. En tercer lugar, anunció la presidenta Rodríguez la creación de líneas de crédito especiales de la banca pública y la banca privada para los empresarios, para los comerciantes que perdieron su actividad económica, su actividad comercial por la vía del desastre natural acaecido el día de ayer. Y además de los créditos para los empresarios, para los comerciantes, por vía del sistema Patria se hará un abono especial para las trabajadoras y los trabajadores que perdieron su trabajo en los terremotos del día de ayer, 24 de junio del 2026. En cuanto al parte,
1: allí está el audio. Ahí está el audio del presidente de la Asamblea Nacional, Jorge Rodríguez, ratificando el compromiso del Estado venezolano, del gobierno bolivariano, con respuestas contundentes, articulación internacional haciendo un gran esfuerzo también financiero para apoyar a los venezolanos que, bueno, que fueron devastados por el sismo, por el terremoto ocurrido. Muy claras las declaraciones, muy bien definidas las líneas estratégicas que hasta ahora anunció la presidenta Delcy Rodríguez. Por otra parte, hay que señalar que los aeropuertos de Venezuela están operativos, excepto el de Caracas. Esta es una declaración de la Asociación de Líneas Aéreas. Excepto el principal aeropuerto de Venezuela que sirve a Caracas, el Aeropuerto Internacional de Maiquetía, están operativos todos los demás aeropuertos internacionales, confirmó este jueves la presidenta de la Asociación de Líneas Aéreas de Venezuela, Marisela de Loaiza. El aeropuerto Simón Bolívar de Maiquetía, que sirve a Caracas y es el principal del país, fue cerrado el miércoles debido a los graves daños

sufrió por lo que algunas líneas aéreas, entre ellas Iberia, Air Europa, Plus Ultra, cancelaron sus vuelos este jueves en la ruta Madrid-Caracas, fundamentalmente. Por su parte, la línea Copa Airline anunció el miércoles en la noche la cancelación de los vuelos a Caracas. Este jueves sumó la medida de cancelación a los que tenían como destino Barquisimeto, Valencia y Barcelona, pero horas después informó que reanudarían los vuelos a estas tres ciudades. Es decir, que a pesar de que no está funcionando el aeropuerto de Maiquetía por los destrozos que sufrió, están abiertos el resto de los aeropuertos internacionales en Venezuela, y esos aeropuertos van a ser coordinados en función del apoyo aéreo que se necesita para atender las necesidades de apoyo en la zona central de nuestro país. Bueno, vamos a una pausa, hay chance para una pausa, vamos a una pausa y ya regresamos con Despierta Maracaibo.

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1: Bueno, amigas y amigos, estamos de vuelta con Despierta Maracaibo, la revista política de la radio a través de 103.9 FM Metrópolis. Bueno, vamos con regionales. El Zulia y fundamentalmente la alcaldía de Maracaibo, de la mano con el gobernador Luis Caldera y Giancarlo Di Martino, respondieron con envío de contingente humano e insumos a la tragedia ocasionada por los terremotos, fundamentalmente en Caracas y La Guaira. Desde el estado Zulia partieron 26 funcionarios de protección civil, especialistas, funcionarios de protección civil, rumbo a Caracas para sumarse a las labores de rescate, informó la alcaldía de Maracaibo. El contingente también se integraron el oficial tercero Edward Padilla, el director de protección civil en Maracaibo, y el comisario Brito Mendoza, con responsabilidades en la costa oriental del lago. En Maracaibo se informó que no hubo daños graves que lamentar, así que es importante mantener la calma, no difundir información no oficial, alarmante, que angustie más a la población. Y el alcalde extendió la invitación a quienes deben colaborar y a quienes desean colaborar en los distintos centros de acopio que se están disponiendo en la ciudad. Estar atento a la publicación de los centros de acopio, entre los cuales estarán en la sede de Protección Civil en la Plaza de la República, el Servicio Desconcentrado Plazas y Parques en Sedepar, en la Casa Villa Carmen, Tranvía, Parque Ana María Campos en la Concha Acústica, sede del Cuerpo de Bomberos, Fundepol, terminales de pasajeros, jefaturas civiles, junto con los líderes de comunidad y salas de autogobierno comunal, oficinas de atención al ciudadano en la planta baja en la Alcaldía Bolivariana de Maracaibo. Bueno, todos son los centros de acopio que ha dispuesto y que está gerenciando la Alcaldía de Maracaibo. Por su parte, la Gobernación del Zulia, liderada por Luis Caldera, envía ayuda multidisciplinaria también a Caracas y activa plan de contingencia regional. El mismo jueves a las 3 de la mañana estaba saliendo un bus con un poco más de 31 especialistas de protección civil y bomberos hacia Caracas, todos con sus insumos, y paralelo al bus un camión cargado con insumos, con carpas, con palas, con instrumentos de rescate propios, para que cuando llegue nuestra delegación de expertos a Caracas, bueno, no tengan todo cubierto para y no convertirse pues en una carga más de la logística, sino que ya la delegación de la Gobernación del Zulia, estos expertos llevan ya su propia logística para activarse en las operaciones de rescate y salvamento en la ciudad de Caracas. El gobernador Luis Caldera, tras la activación de una sala situacional y de reunión realizada con el alto mando militar en la región, encabezado por el comandante de la SODI, general Javier Magallanes, jefes policiales, bomberiles y de protección civil, así como autoridades de servicios públicos, informó sobre el envío de un primer equipo multidisciplinario para la búsqueda y rescate de personas en estructuras colapsadas. Vamos a un audio del gobernador.
2: Lamentamos profundamente y nos unimos al duelo, la tristeza por todos los hermanos, hermanas fallecidos en estos movimientos sísmicos. Todo el sistema nacional estamos en apoyo y en comunicación. Hay 380 ya preparados para salir desde el Zulia. Tenemos 1.590 bomberos y bomberas, que es nuestro pie de fuerza. También ya a disposición vamos a establecer algunos centros de acopio, la sede de la Corporación de Desarrollo de la Región Zuliana, la sede de los 19 cuerpos de bomberos del Zulia, 5 bases de paz, el centro de acopio de la Basílica, Santuario Nuestra Señora del Rosario de Chiquinquirá. Se está activando un registro urgente de evaluación de los edificios. Todas las personas que tengan familiares en la ciudad de Caracas, la Guaira o las zonas afectadas, pero que sean del Zulia, pueden llamar al 911. En estos momentos de calamidad es donde debemos mostrar la altura, la solidaridad, el amor y la disposición para facilitar las labores de las instituciones del Estado.
1: Está bien. Bueno, amigas y amigos, asimismo, el gobernador precisó que los centros de apoyo instalados por la gobernación del Estado Zulia, junto a todos los centros de apoyo y de acopio que se están haciendo en distintos puntos de las ciudades y los municipios, los de la gobernación están ubicados en la sede de Corpo Zulia, en los 19 cuerpos de bomberos del Estado Zulia, en los distintos municipios, en los municipios del interior, bueno, en los cuerpos de bomberos, son centros de acopio de toda la ayuda que usted solidariamente pueda llevar. También en las bases de paz ubicadas en el sector cuatricentenario en la Avenida El Milagro. Las bases de paz son las canchas de paz. Una está en la Avenida El Milagro, muy cerca de Pequivén, en la Avenida El Milagro, y en el y la cancha del cuatricentenario en Francisco Eño Bustamante. En Los Cortijos y en Ciudad del Sol, también en el municipio San Francisco, están estas canchas. Y en Cabimas también. Asimismo, en coordinación con la Arquidiócesis de Maracaibo, se estableció un punto en la Basílica Nuestra Señora de Chiquinquirá. Es decir, que la Basílica de la Chinita también va a ser un centro de acopio coordinado por el padre Network Andrade. Igualmente, el gobernador invitó a las empresas del Estado que quieran hacer aportes, pueden hacerlo a través de la SODI, en articulación con el general Magallanes de la SODI y con el comando de la Guardia Nacional Bolivariana en el destacamento 111 que está en El Milagro, ahí frente a los tribunales en El Milagro. Informó también el gobernador sobre la habilitación de la línea de emergencia 911 o 911 para censar y apoyar a los ciudadanos zulianos que tengan familiares en la zona de desastre. De manera tal, bueno, que el gobierno regional, los gobiernos municipales, todos los alcaldes, el alcalde de Maracaibo, en una acción inmediata desde el propio jueves en la madrugada, para dar apoyo solidario y activo, movilizando contingentes de especialistas hacia Caracas para que el Zulia aporte su granito de arena en ayuda a nuestros compatriotas en las zonas de desastre, tanto en Caracas como en La Guaira. Bueno, por otra parte, en el Zulia también se creó una vía de, llamada Solidaridad Zuliana. La Gobernación Bolivariana del Estado Zulia informa a toda la colectividad que se ha habilitado un correo electrónico oficial para recibir reportes de los ciudadanos zulianos afectados por los recientes sismos que requieran asistencia inmediata. Si te encuentras en una situación de vulnerabilidad o conoces a alguien que necesita ayuda, por favor envía a la siguiente información a la brevedad posible. Los datos, hay que enviar los siguientes datos: datos personales, nombre y apellido completo, cédula de identidad, número de contacto del afectado y la ubicación exacta, la dirección actual donde se encuentra, y el correo por donde debes enviar esos datos para que lo procese la gobernación es Solidaridad Zuliano OF. Solidaridad, terminen de ahí, Solidaridad Zuliano OF @gmail.com. Usted envía esa información allí de algunos zulianos que estén en la zona de desastre, desatendido o en vulnerabilidad, y por allí canalizamos ayuda para traerlo si es necesario o para apoyarlo allá en la misma zona donde está. De manera tal, amigas y amigos, que hemos llegado por el día de hoy al final de su programa Despierta Maracaibo, la revista política de la radio. De mi parte será hasta la próxima vez.
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1: 8:09 minutos de la mañana. Buenos días Venezuela. Buenos días a todos los que sintonizan a esta hora y nos acompañan en esta jornada de hoy, viernes 26 de junio. Bueno, aún la ciudad consternada, no la ciudad, el país, porque realmente la tragedia no fue en La Guaira, la tragedia fue en el corazón de Venezuela, en el corazón de los venezolanos. Por eso estamos acá, les saludamos con el compromiso de siempre, pero hoy con el corazón y la atención puesta, por supuesto, en todo lo que estamos viviendo, en esta situación de emergencia que vive nuestro país. Esperando que te conectes allí de 8 a 10 de la mañana a través del dial 103.9 para mantenerte informado, para mantenerte de repente un poco fuera de lo que es la congestión que hay en este momento a través de las plataformas digitales que tenemos todos, porque me incluyo. Que no dormimos bien, que nos preocupa. Por eso digo que la tragedia no fue en La Guaira, la tragedia es en el corazón de Venezuela, en el corazón de cada uno de nosotros, porque a pesar de que no estamos allá, tengas o no familiares allá, somos seres humanos, somos venezolanos y nos caracterizamos por ser personas de buen corazón, por ser personas sentidas con lo que le pueda pasar al vecino. Y por eso estamos acá para, bueno, de una u otra forma tratar de llevarte un poco de desconexión. No que te olvides de lo que está pasando o que pase desapercibido, sino tratar de conseguir un poco de desconexión con las diferentes plataformas digitales, con tu teléfono, a que de repente puedas cantar, que puedas tararear al menos una canción para así sea unos 3 segundos, 3 minutos. Puedas conectar tu mente, tu cerebro, tus pensamientos, tu situación en otra cosa. Siempre agradeciendo a nuestro Padre Creador. Solo Él sabe por qué pasan las cosas. Y bueno, nosotros como hijos, obedeciendo a sus mandamientos, trabajando bajo la dirección de Omar Contreras, en la producción Juan Carlos Reyes y José Cheo García, la voz que nos identifica es la de Nelson Verde, en los controles y musicalización que me acompaña la mañana de hoy, Adixon Rolón, @soyrolón en su cuenta de Instagram, por acá Jailer Sánchez, @JailerSánchez en mi cuenta de Instagram, para que le dé rostro a esta voz y te acompañaré durante estos 120 minutos, hoy viernes de música retro, por supuesto a través del dial 103.9. 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Te recuerdo que ellos también forman parte de esta ayuda que se está realizando en diferentes puntos del país, de la ciudad. También se convierte en centro de acopio. Sí, todo lo que tenga que ver con ropa en buen estado, sábanas, almohadas, toallas, agua potable, allí lo puedes hacer llegar a la Unidad Educativa Privada Dr. Manuel Núñez Tovar. Síguenos en Instagram para mayor información como @manuelnuñeztovar. 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Quédate conectado con el dial que lo tiene todo, con Buenos Días Metrópolis, porque también vamos a informar todo lo que poco a poco va ocurriendo en tiempo real a través de las diferentes plataformas. Cabe destacar que ya hay noticias oficiales donde se ve la llegada de ayuda humanitaria, de personal incluso de rescate de diferentes puntos, de diferentes partes del país, de diferentes países, El Salvador, México, y también se conoce que de los Estados Unidos llega ayuda humanitaria. Bueno, seguimos disfrutando de este viernes de música retro. Esto es Juanes, Gotas de Agua Dulce.

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1: De 8 a 10 de la mañana, estamos acá para llevarte radio de acompañamiento, además para informarte todo lo que acontece en el momento. Cabe destacar que varios centros de acopio se activaron en la ciudad. Importante saberlo, importantísimo saber que, por ejemplo, por acá tengo algunas informaciones. Bueno, como les dije, en Pitts Autopar, en Ferretería Maderas de Mara, en Palermo Cell también se convierte en un centro de acopio. Tengo información por acá de El Tacón también. En la esquina del Tacón, allí hay un grupo de estudiantes que se han reunido para, bueno, que usted pueda llevar para que se le haga más fácil. Incluso hay personas que ponen a su disposición transporte si no se puede mover de su hogar. Si una de esas personas me está escuchando, por favor hágamelo saber para yo informarlo por acá. Sigo por acá mencionando parte de los centros de acopio. El Centro Comercial Galerías Mall se convierte en centro de acopio. Por acá tenemos también Casa de Italia, centro de acopio. Por cierto, acabo de pasar por allí en la Avenida El Milagro. Allí en el destacamento 111 hay un centro de acopio también. Si se le hace más cercano, si se le hace más fácil, allí puede llegar. Además, el Rectorado Nuevo de Luz también se convierte en centro de acopio, igual que lo hace por acá la Cruz Roja en la Avenida 11. Sede de Pandaventura también se convierte en centro de acopio, en el Centro Comercial Galerías. Synergy también tenemos por acá en el Centro Comercial Doral Center, se convierte en centro de acopio. Tenemos por acá, a ver, por supuesto, la Basílica Nuestra Señora de Chiquinquirá, centro de acopio. Le digo todo esto para que usted se ubique en tiempo, en espacio donde se le haga más fácil llegar y a llevar su donativo. También me dicen por acá, dice, a ver, sede de PDC Zulia, también es centro de acopio. Además, quiero saludar por acá a quienes están enviando, a quienes se reportan, a quienes también me envían información. Dice por acá, Fuerza Venezuela, Fuerza Hermanos Venezolanos, por estos momentos difíciles y tristes que están pasando. Dios los bendiga y mucha fortaleza. Amén, amén y amén. Recuerdo que cualquier información que usted tenga de interés, que considere que tenemos que hacerle saber, que difundir esa información, pues hágamela llegar a través del 0424-657-6374. Que todo el equipo de Metrópolis, todas las plataformas digitales de Metrópolis, incluso las mías, están disponibles para difundir cualquier tipo de información de interés y que pueda aportar y apoyar lo que estamos viviendo en este momento en pro de que, bueno, salgamos de esto pronto. Me dicen por acá, a ver, a través de el 0424-657-6374. Buenos días, Dios te bendiga grandemente. Amén, amén y amén. Recuerdo el número de contacto, el 0424-657-6374. Por allí estuve viendo también que no sé si alguno en este momento me está escuchando y puede verificar la información, pero los amigos, mis amigos de Cautos también, ellos están brindando el apoyo para quienes no tienen cómo moverse de su hogar y quieren dar un donativo, pues contactan a los amigos de Cautos y los hace llegar hasta el lugar donde, bueno, donde esté más cercano el centro de acopio. Recuerdo el 0424-657-6374. 8:27 minutos de la mañana. A esta hora quiero, por supuesto, recordarte que Palermo Cell se convierte en centro de acopio. Sí, usted puede llevar su donativo allí al Centro Comercial Gran Bazar. En la mega tienda, insumos médicos, alimentos no perecederos, puede llevar agua potable, además allí cobijas, sábanas, almohadas, nada está de más en momentos como estos. Por eso te invito a que vayas en este momento, cuando te desocupes, si estás cerca del Centro Comercial Gran Bazar, dejes tu donativo allí en Palermo Cell, en la mega tienda. Sí, allí está la recepción de ayuda en Palermo Cell. Así que ya lo sabes, toda la información la puedes conseguir también a través de la cuenta de Instagram @palermocell.mcbo. También mantenemos nuestro compromiso firme con las comunidades. Ponemos a disposición nuestras instalaciones como centro de acopio para canalizar y el apoyo de los ciudadanos. Estaremos recibiendo los insumos en nuestros horarios regulares. Junto ayudaremos a construir soluciones en los momentos que más se necesitan. Esto es de parte de mis amigos de EPA. EPA también se convierte en centro de apoyo, así que si usted está cerca, tiene cerca un EPA, pues allí puede llevar su donativo. Repito, lo reitero y quiero que no te sientas menos o que creas que es muy poco, pero por así sea un kilo de arroz, así sea agua, una de estas de 5 litros, de 1 litro, lo que usted pueda llevar, pero hágalo. Hágalo, que en este momento hay personas que no tienen ni siquiera algo tan básico para nosotros, para el ser humano, como lo es el vital líquido, el agua. Así que, por favor, yo sé que usted tiene un buen corazón y por eso invito a que apoyemos esta causa. 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
1: Colgando en tus manos, Carlos Baute y Marta Sánchez. Hoy viernes de música retro a través de Metrópolis 103.9 FM. Recordando el número de contacto, el 04-24-657-6374. Bueno, siguen enviando por acá información de valor, información de interés. Me dicen por acá a través de el 04-24-657-6374. Buenos días y bendiciones. Dice que al lado de la estación de servicio Las Banderas hay unas personas que cuentan con un camión y

Un centro de acopio, están recogiendo cada cosa que puedan aportar para enviárselo a nuestros hermanos en Caracas. Solicité verificar esta información y me dicen que efectivamente es correcta, que son personas confiables, que son personas que desde temprano están allí, desde ayer están allí haciendo la recolección del apoyo que puedas llevar. Repito, ellos se encuentran justamente en la estación de servicio, dice, al lado de la estación de servicio Las Banderas. Así que ese es otro centro de acopio que usted puede fácilmente llevar su donativo. También leí una noticia por acá, importante saberlo, de referente a la llegada a Venezuela de Los Topos, el reconocido grupo de rescatistas especializados en emergencias y búsqueda de sobrevivientes de México. Ya, esto fue publicado por Alberto Newt hace 9 horas, informaron esta noticia, ya nos dieron a conocer esta noticia que se encuentra este grupo reconocido. Si usted está en las redes sociales se puede enterar de quiénes son ellos. Yo había visto ya anteriormente un video. Y bueno, me alegra que ya se encuentren acá porque son especialistas en este tipo de emergencias. A ver, sigo por acá. Dice a través del 0424-657-6374. Buenos días, necesito por favor que digas a través de la emisora con al joven, el paradero del joven Arturo Alejandro Morales Escandela, del estado Zulia, del municipio Miranda. Dice por acá, bueno, que está, se encuentra desaparecido. Repito, Arturo Alejandro Morales. Si tienen alguna información, incluso ya veo por acá que está registrado en la página Venezuela Te Busca. Existe esa página donde si usted tiene algún familiar, es bueno que verifique por allí si está registrado, o si no lo consigue, que ingrese los datos acompañado de una foto en la página, porque a través de esa página se puede dar a conocer quién está extraviado, quién aún no dan con la ubicación, o si de repente dieron con la ubicación y no consiguen ningún familiar, pues allí puede verificar. Dicen por acá a través del 0424-657-6374. Buenos días, me puedes complacer con Joe Montana, dice por acá. Joey Montana dice, por favor, soy Gustavo, saludos, en sintonía desde Punta de Leyva, saludos, gracias por estar conectado. También me dicen por acá, buenos días, Heiler Sánchez, feliz viernes, que Dios te bendiga siempre, hermano, saludos, soy Jervin Morán, gracias por todo, gracias a usted, hermano, por estar en sintonía de Buenos Días Metrópolis. También me dicen por acá, rapidito, Dios te bendiga, Heiler, aquí orando, que Dios de la vida, que el Dios de la vida y la misericordia sea el refugio de cada familia venezolana en estas horas de dolor. Es así, es así. Hace un momento estaba hablando con Gerardo de Ferretería Madera Semara y me comentaba que muchísimas, gracias a Dios, muchísimas personas se han sumado a la recolección, porque Ferretería Madera de Mara es centro de acopio. Me dice que hay muchísima agua, es decir, que si quieres hacer tu donativo, ya hay muchísima agua allí, gracias a Dios, que es necesaria, pero sería ideal que llegues con medicamentos para dolores, por ejemplo, que si acetaminofén, que si ibuprofeno, con vitamina K también, que es lo que hace falta allí. Además, dice que hace falta más discos de corte, hace falta estos esmeriles que son inalámbricos también, martillos, estas palas que son cuadradas también, que es para los escombros, también hacen falta. Así que si usted tiene eso que de repente no le da el uso en su hogar, si de repente puede comprarla, adquirirla y llevarla hasta allá, pues se lo agradeceríamos mucho. Repito, esto es en Ferretería Madera Semara, en el municipio Mara. En mi municipio, sé que ahí hay un gran corazón y sé que más de uno, ojo, algo importante que me comentaba Gerardo también es que van a estar recibiendo hoy hasta las 5 de la tarde, porque hoy mismo sale el camión hacia Caracas, hacia las zonas afectadas. Así que aproveche este momento, si está por allí, llegue a Ferretería Madera Semara y deje su donativo. Hablando, también quiero recordarte
el 0424-657-6374. Pero además, invitarte que si estás acá en Maracaibo, si estás justamente cerca de la unidad educativa privada Dr. Manuel Núñez Tovar, te recuerdo que también somos centro de acopio, sí, en la unidad educativa privada Dr. Manuel Núñez Tovar. Allí puedes llevar tu donativo y por supuesto que lo vamos a recibir, todo lo que tenga que ver con ropa en buen estado, si de repente alimentos no perecederos, sábanas, almohadas, toallas, insumos de primeros auxilios, allí lo puedes llevar en la unidad educativa privada Dr. Manuel Núñez Tovar. Nos pueden seguir en Instagram como arroba Manuel Núñez Tovar. 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

9:06 minutos de la mañana, iniciamos esta segunda hora con Franco de Vita y esto que se titula Te Amo. Suena en este viernes de música retro a través del dial 103.9. Recordando el número de contacto, el 0424-657-6374. Bueno, es inevitable de verdad para muchos, bueno, vivir, sentirnos como nos estamos sintiendo, ver la cantidad de fallecidos, que por cierto tengo una información acá de parte del Ejecutivo que acaban de informar hace unos minutos. Dice lo siguiente: Ejecutivo Nacional informa de 589 muertos y 2.980 heridos tras terremotos. Esto lo acabamos de ver a través del portal digital BN-Contigo. Por allí lo acaban de informar también. Por acá tengo una información y es la siguiente: que las Fuerzas Armadas del Ecuador se dirigen a la República Bolivariana de Venezuela. Por acá también tengo otra información. Esto es del diario Es con Usted. Y es que Lula anunció el envío de un equipo de rescate y un hospital de campaña a Venezuela, también Brasil. Así como informé al principio, ya El Salvador, ya llegaron todo el equipo, el personal de rescate e insumos enviados por Bukele desde El Salvador, ya están en Venezuela. De verdad que cada minuto cuenta. Hay personas en las plataformas, se ven como hay personas que quieren ayudar pero no pueden por no tener recursos, por no tener la manera, la forma, herramientas, que es lo que se necesita en este momento. Y esto, todo esto que estamos viviendo hoy, nos demuestra que bueno, nunca nos dimos cuenta que La Guaira realmente no es tan lejos como lo decíamos. ¿Cómo sabes que La Guaira es lejos? Bueno, nos damos cuenta que no lo es, porque está en nuestro corazón, está en nuestro pesar, en estas familias que quedan sin familiares, en estas personas que quedan sin familiares. Quiero también por acá saludar a través del 0424-657-6374. Me dicen por acá, ¿dónde puedo llevar mi donativo? Bueno, hay muchísimos centros de acopios, muchísimos, como los dije hace un momento. En el Tacón hay un centro de acopio. Estamos también por acá en el Rectorado Nuevo, también un centro de acopio. Está el Centro Comercial Galerías Mall, al oeste de la ciudad. En el municipio Mara está Ferretería Maderas de Mara, está Pits Autopar aquí en Bellavista, con calle 72, todo lo que tenga que ver con agua potable, alimentos no perecederos, artículos de primera necesidad, lo puedes hacer llegar allí a Pits Autopar. También está Palermo Cell. También tengo una información por acá de... ya se encuentran en camino hacia nuestro país los primeros rescatistas provenientes de República Dominicana. Es otra noticia que circula a través de las redes sociales, publicada por la presidenta encargada, Delcy Rodríguez. Información también que usted debe de saber. Recuerda el número de contacto, el 0424-657-6374. Toda la información que usted considere que es necesaria difundir, si usted de repente es una de las personas que anda en su moto, que anda en su carro y está dispuesto a buscar ayudas, donativos, donde, bueno, la persona de repente no pueda salir, hágamelo saber, que por supuesto lo vamos a informar. 9:10 minutos de la mañana, quiero hablarte a esta hora de mis amigos, mis aliados de Kibe 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
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Además, hablarte de Ferretería Maderas de Mara es hablarte y recordarte que hasta el día de hoy estaremos recibiendo todos los insumos, todos los donativos hasta las 5 de la tarde, porque hoy mismo sale el camión hacia Caracas a bueno, llevarlo a los lugares más necesitados, los lugares afectados. ¿Cuáles son esos donativos que me dijo Gerardo, que habló con él hace un momento? Me dice, hermano, ya tenemos muchísima agua, pero aún nos hace falta medicamento para el dolor, vitamina K, nos hace falta martillos, no es suficiente con lo que tenemos, discos para cortar concreto, esmeriles de estos que son recargables, también palas, estas palas que se usan para mezclar el cemento. Eso es lo que más hace falta en este momento, porque no es suficiente con lo que ya tenemos. Así que si usted está en el municipio Mara, si usted puede llevar el donativo, por supuesto que lo recibiremos con muchísimo gusto hasta las 5 de la tarde hoy, porque repito, hasta el día de hoy estaremos recibiendo porque sale el camión. Me dicen por acá, buenos días, en la intendencia de Chiquinquirá hay un centro de acopio. Bueno, muchísimas gracias. Allí me acaban de informar a través del 0424-657-6374. Repito, buenos días. Me dicen por acá, en la intendencia de Chiquinquirá hay un centro de acopio. Gracias por la información. Me dicen también, a ver, por acá, a través del 0424-657-6374. Hola, Hailer. Correcto. Bueno, gracias por el mensaje. 9:13 de la mañana. 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

0: Alejandro Fernández canta Corazón, hoy viernes de música retro a través del 0424-657-6374. Sigue llegando información de valor. Por acá me dice, a ver, en el Politécnico Santiago Mariño somos centro de acopio. Me dicen por acá hasta las 5 de la tarde estarán allí. Están cuatro instituciones: el Politécnico, el Tecnológico Antonio José de Sucre y la promo de quinto año del Colegio de Unidad Educativa Privada Dr. José Gregorio Hernández y la Unidad Educativa Privada El Relámpago del Catatumbo. Bueno, ellos están allí como centro de acopio apoyando esta labor. Hay muchos puntos en la ciudad, gracias a Dios hay muchísima gente de corazón inmenso como tú que están haciendo su aporte. Pero bueno, no perdemos el enfoque. Más allá de el viernes de música retro, queremos recordarte que Metrópolis 103.9 tiene su plataforma digital y micrófonos abiertos para informar, para dar detalles de lo que estamos viviendo en este preciso momento, el país está viviendo. Por eso, en este momento vamos a ponernos en contacto con Michelle Mendoza, parte del staff de Metrópolis 103.9, a ver, para que ella nos informe, ahí ahora sí la tenemos en línea, a ver, para que ella nos informe cómo es la situación, cómo amanece a esta hora Caracas, ya que, bueno, hay diferentes portales digitales que han anunciado donde ha llegado ayuda humanitaria, donde han llegado equipos de rescates. A ver qué nos puede informar Michelle. Buenos días, Michelle, bienvenida una vez más, gracias por el contacto.
1: Buenos días, Hailer, buenos días a la audiencia de Metrópolis 103.9 FM y a Maracaibo en general, que está en sintonía. Son las 9:26 de la mañana. Bueno, yo me encuentro en el centro de Caracas. Ya hoy, bueno, hay mucho más transporte público en la calle. Recordemos que las estaciones del metro están cerradas por seguridad. Y bueno, la gente ya comienza a transitar un poco más en las calles, pero bueno, se observa igual en el nivel de la avenida Bolívar, mucha gente durmiendo en carpas. El Estado, el gobierno, el Distrito Capital ha dispuesto toldos en las aceras para que las personas que viven sobre todo en edificios, bueno, puedan bajar y pernoctar abajo con cubriéndose del sol y de la intemperie. Pero bueno, lo cierto es que en la ciudad capital hay un poco más de movimiento, sin embargo siguen las labores de rescate en la parroquia San Bernardino, que fue una de las más afectadas de la capital. Otra de las zonas afectadas es Pinto Salinas, también hay una afectación, El Paraíso, que bueno, son como las zonas de Caracas, Altamira, que también hay labores de rescate que están a cargo de la alcaldía de Cabo. Y bueno, eso es lo que se conoce en la capital. Es importante resaltar, Hailer, que hay un despliegue importante de funcionarios, pero bueno, la magnitud del desastre de La Guaira, que es uno de los más afectados, es muy grande. Más de 250 edificaciones derrumbadas completamente. La presidenta ha generado un reporte oficial de alrededor de 589 personas fallecidas. Otras tantas personas heridas. También hay un gran número de personas rescatadas con vida. Siguen las labores de rescate, pero es impresionante la magnitud de la catástrofe de La Guaira. Todos los esfuerzos de seguridad, todos los esfuerzos de ayuda humanitaria están abocadas a La Guaira porque es la zona de mayor riesgo y desastre. Y bueno, sin duda se han manifestado también mucha ayuda, muchísima ayuda. Aquí en Caracas hay dos centros de acopio principales, no solamente para recibir ayuda, sino también dos centros de acopio para personas que quedaron en condiciones, bueno, que no, sus edificios, sus apartamentos fueron destruidos, están destruidos, que es el Parque Aldi Primera y el Parque del Este, el Generalísimo. Parque del Este. Ahí en estos dos puntos, bueno, las personas pueden pernoctar y quienes deseen también llevar alguna ayuda, están estos dos centros de acopio, de allí también se están saliendo ayudas a La Guaira.
0: Eso quería comentarte, Michelle. Es decir, que de repente, porque de Maracaibo se han visto a través de las plataformas digitales la cantidad de personas de diferentes partes de la ciudad, del Zulia, que se han convertido en centros de acopio y le hacen llegar esos insumos, ¿no? Asumo que estas personas, estos camiones que están saliendo a Caracas, pueden llegar en esos puntos y, bueno, allí, a partir de allí, ellos los reparten a las zonas más afectadas.
1: Sí, sí, igualmente Hailer, fue despejada la vía hacia La Guaira. También hay que entender que, bueno, es importante que la gente sepa que esta vía está restringida porque es una zona de riesgo en la que no debería de bajar, bueno, todo el mundo. Hay gente que, bueno, por supuesto está desesperada y bajando a buscar familiares, pero esta zona está restringida el paso. Obviamente a las ayudas humanitarias, a toda la gente que quiere, que lleva algunos esfuerzos ingresarlo, pero de forma ordenada, porque es una zona de desastre en La Guaira. Entonces, esto es importante que lo sepan. Ayer yo veía muchos comentarios en redes sociales, mucha gente comentando, bueno, que no habían llegado suficientes rescates. Llegó refuerzos en la noche, en la madrugada, de México, El Salvador, llegaron los primeros rescatistas con perros también que van a ayudar en este esfuerzo. Hay mucho despliegue, pero como te digo, es una zona que está enormemente afectada. No pueden dimensionar, les juro que lo que se ve en redes es nada en comparación al desastre que ocurrió en La Guaira.
0: Claro, claro. Bueno, de verdad, muchísimas gracias, Michelle, por estar allí pendiente, por la información que nos brindas. Estaremos allí atentos. Cualquier información, por supuesto, Metrópolis, sabes que es tu casa y que está dispuesto y presto a informarle a los oyentes de lo que nos puedas decir.
1: Sí, bueno, Hailer, importante. Quienes vayan a generar donaciones, miren, lo que más hace falta es insumos médicos, herramientas de discos de corte, palas, herramientas de trabajo para recoger, sacar escombros. Hace sobre todo, bueno, pañales, insumos médicos, pañales, leche, porque, bueno, hay una gran cantidad de niños que, por supuesto, perdieron a sus padres, probablemente estén perdidos en los escombros o estén en algunos hospitales, y, bueno, toda esta situación, por supuesto, obliga, bueno, a tener una respuesta inmediata para la atención de los niños. Entonces, bueno, todo, por supuesto, toda la ayuda es bienvenida, pero una de las prioridades son insumos médicos de cualquier tipo, y, bueno, insumos también para atención de niños desde todas las edades.
0: Así es, así es. Bueno, muchísimas gracias. Allí escuchando a Michelle Mendoza, ella se encuentra en Caracas y nos brinda detalles de lo que ocurre, de lo que ocurre en la ciudad capital. Y bueno, como a pesar de que ha llegado ayuda, se sigue necesitando lo que le comentaba hace un momento, discos de corte, medicamento, eso jamás estará de más. Así que usted forme parte de lo que está ocurriendo, ayudando, poniendo su granito de arena y aportando en cualquiera de los centros de acopio que se encuentran en la ciudad. Nosotros, 9:32 minutos de la mañana, vamos a identificar la estación que lo tiene todo. Ya venimos con más.
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9:42 minutos de la mañana, recordando 0424-657-6374, el número de contacto para que por allí pueda enviarme, por allí me pueda comunicar si conoce de algún centro de acopio, si conoce, tengo entendido que hay líneas de taxis que bueno, están brindando lo que es el apoyo para si usted no puede salir de su hogar y quiere hacer un donativo, pues ellos pasan por allí a buscarlo y se encargan de llevarlo. Si tú eres una de esas personas que estás con este apoyo, pues házmelo saber a través del 0424-657-6374. A ver, me dicen por acá, a través de del WhatsApp, me dicen por acá, buenos días, hermano, por acá hay un centro de acopio en un abasto, se llama El Pupilo, dice por acá, gente seria y responsable, en la avenida principal, cerca de los patrulleros. También me dicen a través de el 0424-657-6374, buenos días Metrópolis, las oficinas de Tealca en el Zulia también son centro de acopio, esto es importante saberlo, las oficinas de Tealca, si de repente tienes algún Tealca cerca, pues ya lo sabes, que se ha convertido en centro de acopio. Repito, la mayor, lo decía Michelle hace un momento, que lo que más se está necesitando en este momento son esmeriles, de disco de cortes, palas también, medicamento para el dolor, medicamentos como acetaminofén, ibuprofeno, pañales, incluso leche para los pequeños. Porque lo decía Michelle también, lamentablemente hay muchos niños que bueno, no aparecen los cuerpos, no aparecen sus padres, y pues por eso se requiere estos insumos. También me dicen por acá, buenos días, la Basílica Centro de Acopio, sí, lo comenté al principio que la Basílica se convirtió en centro de acopio, también puede llevar su donativo, insumos de primera necesidad allí a la Basílica. Quiero 9:44 minutos de la mañana recordarte que Pits Autopar también es centro de acopio. ¿Dónde está Pits Autopar? Pues calle

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Desde las 8 de la mañana estamos allí hasta las 8 de la noche, así que ya lo sabes. 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

0: Hoy más que nunca, bueno, nos damos cuenta que la normalidad deja de ser normal. Deja de ser ese... Eso que vemos como que no, eso es normal. Eso lo hacemos normal, el despertarse, el caminar incluso, el compartir con la familia, lo vemos como que normal. Hoy en día nos damos cuenta que no es tan normal como lo vivimos, como lo hacemos. Es más importante. Por eso reitero cada mañana el agradecimiento a Dios. Quiero contagiártelo a ti para que despertemos, para que nos demos cuenta lo valioso que es llegar sano y salvo hoy en día a nuestro hogar. Que no es normal despertarse, que Dios te dé una oportunidad, no es normal. Y hoy nos damos cuenta, de un día a otro ocurren cosas que no las esperamos y ahí es cuando queremos valorar las cosas. No es normal tener un hogar, hay que agradecer tener ese hogar hoy en día. Y bueno, queda demostrado. Valorar ese ser tan especial en nuestra familia, ese valor fundamental como lo es la familia, cada integrante de la familia. No es normal, no es normal tener allí tu carro de repente en este momento, desayunar en este momento. Eso lo vemos como que normal, pero hoy nos damos cuenta que deja de ser normal, que hay que agradecerlo, que hay que valorarlo, y no siempre lo hacemos. De verdad que esto es algo que nadie se espera, que nadie se esperaba, pero que ha dolido muchísimo a cada una de las personas que, imagínense ustedes, quienes no saben del paradero de sus familiares en este momento. Imagínense eso. Entonces, bueno, de verdad que agradecido contigo por permitirme acompañarte. Mucha oración, mucho entendimiento, mucha compasión, apoyo. Nada es poco lo que usted pueda aportar. No piense que por ser poco no lo va a aportar. Hágalo en los diferentes puntos de la ciudad. Forme parte de esta campaña donde Venezuela, gracias al corazón de cada uno de los venezolanos, va a ayudar, va a apoyar a lo que estamos viviendo. Siempre trabajando bajo la dirección de Omar Contreras, en la producción Juan Carlos Reyes y José Cheo García. La voz que nos identifica es la de Nelson Verde, quien me acompañó en los controles y musicalización, a Dixon Rolón, en su cuenta de Instagram, arroba soy Rolón. Por acá Hailer Sánchez, arroba Hailer Sánchez en mi cuenta de Instagram, para que le dé rostro a esta voz con el 59.325 emitido por la Ilustre Universidad del Sur. Y además, agradeciendo a quienes me acompañan, EPA, compre todo lo que quiera en epaenlinea.com. 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Necesitan es discos de corte, necesitan medicamento para los dolores, necesitan pañales, necesitan esmeriles también, sobre todo si son inalámbricos, que saben que la difícil situación que se está viviendo en este momento. Si quieres mayor información, pues síguelos en Instagram, @maderasdemara.1. 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No dejan de, por supuesto, sentir todo lo que estamos viviendo. 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Síguenos en Instagram para mayor información, @ManuelNúñezTovar. 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Todos ellos agradeciendo por permitirme, bueno, acompañarte, por supuesto, por permitirme estar en tu hogar, por permitirme acompañarte mientras estás manejando en tu trabajo. Gracias. Y, por supuesto, mucha oración es lo que pedimos. Y más, más allá de la oración, apoyar, aportar, no difundir información que no esté verificada. Y, bueno, de verdad que... esperando que salgamos de esto muy, pero muy pronto. Manténgase en sintonía de Metrópolis 103.9. No se despegue porque ya viene el dueño de la mañana. Nosotros nos escuchamos el día lunes, mientras Dios lo permita, para decirte buenos días, Metrópolis.
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Bueno, sí, mi gente bella, cuando son las 10:04 minutos, seguimos con nuestra programación especial. Así es, seguimos unidos en oración por Venezuela, llegando a todos a nombre de Asaderos El Torbes y El Torbes Fast Food. 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No al maltrato animal. El maltrato al animal debe ser un delito grave. Gracias Orsi por tan bellas reflexiones y consejos para crear conciencia. 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Bueno, mi gente bella, hoy vamos con este programa especial. En este día, bueno, que seguimos con esta tragedia que ha conmocionado al mundo entero, porque no solo a Venezuela, ha conmocionado al mundo entero. Por eso seguimos unidos en oración por Venezuela.

10:13, programa especial. Bueno, que nosotros le colocamos este nombre, seguimos unidos en oración por Venezuela, porque es el mensaje que más me envió ayer la gente, nuestros oyentes, seguimos en oración por Venezuela, y ese es el, así colocamos el especial de hoy. Por eso estamos llevándoles esta música, porque queremos transmitir la mayor paz posible a nuestros oyentes. Además, en este momento aciago donde necesitamos es de la bendición del Dios Todopoderoso para que se salven la mayor cantidad de vidas posible de personas que todavía están en esta trágica situación, en los escombros, a muchos heridos, personas sufriendo inclusive psicológicamente, niños, muchos animalitos también atrapados en los escombros, y bueno, y que también se están salvando. Se está haciendo todo lo posible en el nombre de nuestro Señor Jesucristo. Momento de hablarles de publicidad. 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

Bueno, cuando son las 10:21 minutos, seguimos con este especial de boleros y boleros son, porque seguimos unidos en oración por Venezuela. Vamos a enviarle saludos a Edixon Campos, gran abogado, cantante de la agrupación Guaracha Show, que está en sintonía. Un saludo también para Ronald Guerra, gran amigo y pianista de Los Brillantes, hijo también de Víctor Guerra, ese gran organista guarachero de Los Buenos. Un saludo también para el amigo Antonio González, que está en sintonía del programa. Gracias, Antonio. Dice, buenos días, Daniel. Saludos, amigo. Soy del grupo Scouts Bravos de Páez en San Jacinto, en el sector 5. Aquí estamos en el Colegio Luisa Cáceres de Arismendi. Bueno, y vamos a servir como centro de acopio para ayudar a los necesitados del terremoto a partir de la mañana del sábado a las 11 a.m. Vamos a servir. Así que, amigo, bueno, sí, lo puedes decir, por supuesto, ya lo estamos diciendo, que va a servir como centro de acopio. Además, a la dirección que les dije. Muchas gracias a estos amigos por ese buen corazón y por tener esa vocación de servicio para el más necesitado en estos momentos que tanto, bueno, tanto en tanta emergencia que hay. Un saludo también, me dice por aquí nuestro amigo Juan Largo. Buenos días, Daniel. Te presento el nuevo miembro de la familia, un perrito muy hermoso, se llama Luque. Bueno, y le toca su primera vacuna. Saludos por acá, Juan Largo. Muy bien, hermano, gracias por su buen corazón y haber adoptado esa mascota tan hermosa. Que bendiciones vendrán para usted, amigo mío, porque Dios creó todas estas criaturas para que compartan este planeta con nosotros, así como lo escucha. Vamos a saludar a Jofre Antonio Luciani, también allá en el sector Las Corubas, en Ciruma. Gracias, un saludo también para el amigo Carmelo Enrique García, que está en sintonía del programa, gran músico también. Ajá. 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

Bueno, sí, mi gente bella, cuando son las 10:37 minutos, seguimos con este especial. Seguimos unidos en oración por Venezuela. Amigo mío, amiga mía, eleve una plegaria, una oración. Usted, aunque sea calladito en su cuarto, mi querida amiga, usted que cree tanto en nuestro Señor Jesucristo, eleve una oración por esos seres, por esas víctimas que necesitan tanto. A veces, ustedes, quizá a muchas personas no lo creen, pero el poder de la oración resuelve problemas, conflictos y da vida. Yo que se los estoy diciendo por experiencia propia, háganlo de corazón por esas personas que necesitan tanto, por lo menos de una oración. Usted no pierde nada con hacer una oración, hasta mentalmente, o hágalo en voz baja. Hable con el Dios Todopoderoso por estas personas que tanto lo necesitan, y esto motiva hasta gobiernos y países enteros, para que ustedes lo sepan. Bueno, tenemos por aquí también un saludo para Ramona Díaz en Estados Unidos, en Utah, Estados Unidos. Me dice: Dani, aquí estamos toda mi familia en oración por mi patria Venezuela. De verdad, Daniel, que todos estamos de acuerdo con esas peticiones que estás haciendo en el programa, y estamos todos unidos en oración. Gracias a Ramona. Gracias a su familia también. El doctor abogado Frank Guanipa, un saludo, hermano querido. Un saludo para José Luis, el popular Nacho. Me dice: Dani, aquí estamos también muy solidarizados con todos nuestros coterráneos. Nos envían también por aquí desde Colombia. Junior Fuenmayor desde Bogotá. Daniel, mi hermano querido, en solidaridad total. Todos nuestros hermanos venezolanos que están pasando por ese momento, desde acá les envío un fuerte abrazo y mis sinceras palabras de condolencias a todos aquellos, bueno, que han perdido a sus seres queridos, pero tenemos que trabajar por los que aún siguen con vida y de verdad también asistirlos. Un gran abrazo. Estamos en oración por nuestro país. Así que mucha fortaleza a todos nuestros hermanos. Gracias a Junior Fuenmayor desde Bogotá, Colombia, que también nos está enviando saludos. Saludos a Francisco Colina. Daniel, aquí estamos en sintonía, hermanito, en Cerros de Marín. Hugo Matos, Omar Ramírez y Frank Colina del sector París. Gracias por esa música. Estamos recordando con esos boleros tan sabrosos que nos traen recuerdos del pasado. Así es, hermanito, así es. Recordar es vivir, dice una vieja leyenda. Así es, un refrán, pues.

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10:47 minutos. Aquí estamos por Metrópolis 103.9. Seguimos unidos en oración por toda Venezuela. Así es. Bueno, tenemos por aquí un mensaje que nos llega desde Colombia, Pelaya César, Colombia. Dani, estamos aquí también en sintonía. Edi Briñez, desde Pelaya César. Saludos para mi familia en Venezuela, que los amo y los quiero mucho y los recuerdo y me preocupo por ellos. La familia Briñez Pedraza. Gracias, Edi Briñez, hermano querido, gracias. Desde Colombia, preocupado también por todos nosotros. Gracias, hermanito. Muchas bendiciones para ti. Y gracias por la imagen que me enviaste del perrito también al WhatsApp. Gracias, hermano. Muchas bendiciones para ti, que tienes ese corazón tan noble. Que Dios te bendiga, Eddie. Bueno, también Isabel Suárez Suárez desde Chile. También dice Dani, aquí estamos unidos en oración. Ajá, sí, Dania está conmigo. Bueno, y hay que ser muy fuertes y transmitir esa energía a nuestros patriotas venezolanos, así como tiene que ser. Así es. Jefferson García también dice, Daniel, hermano mío, aquí estoy en sintonía desde Chile, todos unidos en oración, con el corazón en la mano. Dios te bendiga siempre, Daniel, fuerzas para mi país. Gracias, Jefferson García, también en sintonía del programa. Un saludo para Luis Guanipa. Jorge Montiel me dice, Daniel, buenos días, hermanito, bendiciones desde San José. Estamos en oración por nuestros hermanos de la capital. Bueno, también por nuestros hermanos en La Guaira. Daniel, quiero dar a saber también que en nuestra parroquia, la iglesia Nuestra Señora de Lourdes, es también un centro de acopio para los que quieran colaborar. Y siempre un granito de arena cuenta. Que Dios nos proteja siempre. Gracias, hermanito Jorge Montiel. Gracias, hermano, por esa información tan valiosa. Muchas gracias. Un saludo para Virginia. Bueno, también me dice por aquí Jefferson, dice Daniel, oración por mi familia García también en Caracas. Igualmente, hermano querido. Un saludo para Nivia Zambrano allá en la calle El Rosario, para Memo, para Betty Urdaneta, también que están en oración por toda Venezuela. Gracias, muchas gracias. Vamos a enviarle un saludo también a la gente de la Cañada de Urdaneta, José Gregorio Parra Méndez, también allá en la Cañada de Urdaneta. Saludo también para Iraí Silva, desde la Cañada, Daniel, en oración y también por los fallecidos, paz a su alma y los que perdieron a su familia. De verdad que esto es fuerte, esta tragedia. Saludos, aquí estamos en la parroquia Chiquinquirá de la Cañada, también en solidaridad con la tragedia del 24 de junio. Y además le pedimos a Dios, y además colocamos en tus manos, Dios mío, a mi hermoso país Venezuela. Gracias, Iraí Silva, por ese mensaje. También bendiciones para todos ustedes allá en la Cañada de Urdaneta. Saludos. Bueno, en momentos de reflexión les quiero decir algo muy importante: no al maltrato animal. El maltrato al animal debe ser un delito grave. Fíjense ustedes que en la tragedia, en este siniestro del terremoto en Caracas, allá también en La Guaira y en otras partes del país, en otros estados también, que afectó bastante, están rescatando también perritos y gatitos que quedaron en los escombros. La labor de rescate no es solo para los humanos, es lógico. También están rescatando los perritos, inclusive se está viendo que los mismos dueños de mascotas están tratando también de rescatar a los animalitos que perdieron en este terremoto, y los están sacando también de los escombros con vida y en respectiva colaboración con los bomberos y con todos los cuerpos de seguridad y de rescate. De verdad, yo quiero felicitarles y darle las gracias. Gracias también a Sorsi por esta hermosa reflexión y estos consejos que ha dado, y que se está viendo el resultado. Momentos de prueba son estos. Personas que están rescatando a sus animalitos, a sus mascotas. De verdad les felicito por ese noble corazón. Eso lo ve Dios, porque son criaturas también que Dios puso en este mundo para que compartan con nosotros el planeta. Así que, bueno, y también quiero felicitar a las personas que están pendientes de la vacuna antirrábica para caninos y felinos, también para todas las mascotas que la necesitan, y también por la alimentación y el control de mascotas sanas. La Misión Nevado está realizando jornadas donde hay consultas gratuitas para su mascota. También están realizando jornadas de esterilización
para caninos y felinos. Solo tienen que estar pendientes en las redes digitales, aparece la respectiva información y usted asiste al lugar donde ellos indiquen y les realiza, que es una labor, la esterilización es una labor de gran responsabilidad y además de amor. Y bueno, para que no proliferen las mascotas en la calle, porque hay gente que, por ejemplo, tiene un montón de perritos, la perrita, y dice, no, que no los puedo tener, y los lanza a la calle. No, señor, no haga esto. Tiene que darlos en adopción. Pregunte a los familiares, a los amigos. Cualquiera necesita una mascota, así, en la casa. Bueno, vamos a denunciar el maltrato al animal. Lo pueden hacer al 0800 FISCA, una llamada que es confidencial y gratuita. Lo puede hacer también ante la Fiscalía Superior del Zulia. También lo puede hacer en la Guardia Nacional, en la Policía Nacional Bolivariana, en el 6CPC, en el puesto más cercano. Y también en la Misión Nevado, a través de las redes digitales. No al maltrato animal. 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

Bueno, cuando son las 11:07 minutos, seguimos. Ajá, unidos en oración por Venezuela. Gracias a las personas de buen corazón que nos están enviando sus mensajes de solidaridad en estos momentos aciagos, en estos momentos que tanto necesitamos de la solidaridad del prójimo en toda Venezuela. Un saludo. Xiomara Aparicio nos envía por aquí también. Dani, te envío porque también en la Basílica es centro de acopio para las personas que puedan también llevar alimentos, agua, alimentos no perecederos. Bueno, allá los estamos esperando en la Basílica también. Gracias, muchas gracias. También nos envían por aquí Ernesto Espinosa, también en sintonía del programa y muy solidario con esta necesidad. Daniel, aquí estoy, hermanito, quiero que me saludes, estoy en el 18 de octubre y a toda mi familia en el sector Las Playitas. Un abrazo, hermano. Bueno, también vamos a enviarle saludos a Mireya también, que está en sintonía del programa. La doctora odontóloga Estela Salas también. Dani, aquí estoy escuchando el programa con esa música que está muy buena y además a ver si me ayudáis a salir de la tristeza. Estamos todos consternados. Gracias a la doctora odontóloga Estela Salas también en sintonía y llegando mensajes por aquí también. Vamos a enviarle un saludo. Están en la panadería, dice aquí, un saludo allá en el 18 de octubre al amigo Armando Quero, también en sintonía del programa, disfrutando de estos buenos boleros. El amigo Leo también, saludos a Leo. Y también que tienen a su mascota, la perrita bella. Ella se llama Cross, la mascota de la panadería. Qué hermosa. Bueno, saludos familia. Bueno, también siguen llegando mensajes, dice por aquí Daniel, buenos días, para felicitar a Mito allá en Cerros de Marín, está de cumpleaños, 76 años está cumpliendo hoy, de parte de su compadre Kimbo y toda la familia también, que lo ama y lo quiere mucho. Saludos. Bueno, también vamos a enviarle de parte de Isabel Suárez Suárez, me dice, Dani, aquí estamos en sintonía, siempre he pedido a Dios que nos libre de tanta indiferencia también. Bueno, y pensando en esto, vino a mi mente un pasaje del libro de Eclesiastés, bueno, que habla sobre el tiempo, cómo la vida se nos va entre un tiempo y otro, así es. Bueno, gracias a Isabel Suárez Suárez también, dice por aquí, te bendigo, y a todos los que están haciendo hoy esta gran labor y a través de Metrópolis, a todo el equipo que están allí laborando, de parte de Isabel Suárez Suárez desde Chile. Saludos también para mi prima Milady en la Cañada de Urdaneta, todos consternados con lo que está sucediendo en Venezuela, Dani, pero de verdad que estamos en sintonía con el mejor programa que está el dueño de la mañana. Gracias. Ricardo de Jesús Alex, también Daniel en sintonía. Hermano, estoy muy triste, pero aquí te estamos escuchando y esa música que es relajante. Muy buen programa. Gracias a usted, hermano querido, por esa sintonía. Bueno, también vamos a saludar que tenemos en sintonía a Nancy Sánchez también a full volumen. Gracias, Nancy. También complaceme con el retrato de mamá de mi tío Felipe Pirela, dice Maye Pirela. Bueno, también un saludo para Marlene, para Gisela Chávez y también para toda la familia, para Eneida Rubio, también para Diana Rubio, Marlene Rubio y Eberto Rubio también, que están en sintonía y les encantan las canciones de Felipe Pirela. Bueno, y si viene una de Felipe Pirela, ajá, ya la tenemos por allí, otra de Felipe Pirela, que están pidiendo otro de Felipe Pirela, especialmente para Nancy Sánchez, que está en sintonía. Saludos. Bueno, también para Ender, también en sintonía, no dice el apellido. Bueno, me dice Milady, me dice, primo, aquí en Potreritos, en la Iglesia Católica, también es centro de acopio. Bueno, en Potreritos, en la Cañada de Urdaneta, recuerden, la Iglesia también, la Católica, también es centro de acopio. Muy solidarizados con esta, esta situación, bueno, que todos tenemos que hacer todo lo posible
y colaborar. Nosotros ponemos desde Metrópolis nuestro granito de arena también, llevándoles información a cada ratito. Bueno, y los programas también con esta que es edición especial. Esto es un programa con programación especial, y quiero felicitar al equipo de producción de Metrópolis, a nuestro productor José Cheito García, a nuestro productor Juan Carlos Reyes y a la presidencia de la emisora por esta hermosa programación llevada en solidaridad por nuestra Venezuela. 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

Bueno, seguimos con esta programación especial, Unidos en Oración por Venezuela, cuando son las 11:22 minutos. Tenemos un saludo para Dorinda Lupo y para Neida Borges, que siempre están en sintonía del programa. Bueno, sus palabras textualmente: tenemos que orar mucho, Daniel, mucho, por toda nuestra Venezuela, por esto que estamos viviendo. Gracias. Gracias. Bueno, también de parte de Edgar Borges, saludos, hermano mío. Daniel, también estamos en sintonía del programa, también solidarizados. Gracias a Edgar Borges, saludos a su familia también en sintonía. Saludos para Ernesto Andrade, para Jorge también en sintonía allá en Ciruma. Saludos a todas esas personas también que están a full volumen. Para Reyes también, gracias. Gracias, hermano mío. Muchas gracias por ese mensaje lleno de aliento y de fortaleza. También Williams Romero desde Chile. Hermanito, un abrazo. Bueno, aquí estamos consternados sobre la tragedia del terremoto. Estamos en Chile también muy preocupados por todos nuestros hermanos y familiares allá en Venezuela. Me dice por aquí también Betty Colina, gente de Falcón, de Coro, también nos está enviando. Dice: buenos días, Daniel, aquí estamos en oración con nuestro país. Yo tengo un sobrino que vive allá, gloria a Dios, y está bien, está muy bien de salud. Soy Betty Colina desde Cañada Honda. Bueno, sí, porque las personas que, por ejemplo, estamos aquí en Maracaibo o en Coro, en Falcón, en otras partes del país, preocupados también. Bueno, gracias a Dios que a algunos de ellos, a sus familiares, no les pasó nada. Están bien de salud, están bien de todo, sus casas no se cayeron. Pero, por ejemplo, la mayoría de los del daño que sufrieron las estructuras fueron los edificios. Ajá, pues, por ejemplo, por las casas pequeñas fue menos el daño, pero en los edificios que se derrumbaron algunos totalmente, allí es donde está la peor tragedia y desgracia. Saludos. Saludos también a el amigo en sintonía, el amigo Francisco Colina. También gracias, hermano, por esas bendiciones. Para todo el amigo Neuro Hernández, también en oración por Venezuela, Daniel, Neuro Hernández, Néstor Hernández, su hermano también. Bueno, nos envían oraciones para darle fuerza a aquellas personas. Señor, hoy más que nunca nuestro país está en tus manos. Que reine la paz. Además, derrama mucha luz sobre nuestra nación. Protégenos, cúbrenos con tu misericordia. Amén. 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

11:37 minutos, unidos en oración por Venezuela. Bueno, de parte de Della también desde 5 de julio, Dani, aquí estamos orando por nuestros amigos, por nuestros hermanos venezolanos. Gracias, Della. Bueno, también Marjorie Pereira desde San Francisco. Daniel, Dios nos bendiga y nos proteja a todos. Un saludo desde San Francisco. Aquí estoy Marjorie Pereira con mi familia, orando por todos nuestros hermanitos en Caracas. Así es. Bueno, también tenemos por aquí de parte de Fernando Chacín. Daniel, saludos. Hoy me has hecho recordar a mi difunta madre con esos tremendos temas. Y bueno, especialmente los de Felipe Pirela. Gracias, hermano querido. Gracias por la sintonía. Fernando Chacín. También vamos a enviarles saludos a Rubia Violeta Rosales, allá en el sector Las Corubas. Daniel, aquí estamos todos en oración por Venezuela. Gracias. Bajo la sangre de Cristo hay paz, hay perdón y hay salvación. Muchas gracias. Gracias por ese mensaje tan bello. Gracias. Bueno, también dice por aquí también Mireya también nos envía: todo en manos de Dios. Busquemos de Dios. Bendecido viernes. Amén. Bueno, seguimos con más música. Seguimos disfrutando de este especial con estos hermosos boleros en la voz de Felipe Pirela, el bolerista de América.

bueno, son las 11:50. Seguimos en este programa ya, finalizando ya el programa Unidos en Oración por Venezuela. Saludos para nuestra amiga Magnolia. Saludos, Zulay. Saludos, Eudo Ferrer también en Encontrados, me dice Daniel. Muy consternado por nuestra situación en todo el país. Oremos, oremos que la oración tiene fuerza y llega. Así es, Eudo, así es. Gracias, hermanito. 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No al maltrato animal. El maltrato al animal debe ser un delito grave. Gracias, Orsi, por tan bellas reflexiones y consejos para crear conciencia. 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Bueno, mi gente bella, que Dios me los bendiga en el nombre de nuestro Señor Jesucristo. Amén.

0: Señor, Padre Celestial, Creador de todas las cosas y seres vivos, hoy elevo mi voz para pedirte misericordia y protección por todos los animales que sufren. Te ruego por aquellos que son maltratados, abandonados o privados de alimento, que nunca les falte una mano generosa que los acaricie, cuide y proteja. Señor, toca el corazón de los seres humanos para que enseñen amor y compasión, convirtiéndonos en defensores de su dignidad y bienestar. Dios, líbralos del dolor, del miedo y de la crueldad humana. Que tu amor y tu paz cobijen a tus criaturas, que son parte de tu maravillosa creación. Amén.
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1: Las
6: 12:00.
7: A continuación, el himno nacional de la República Bolivariana de Venezuela, letra de Vicente Salias y música de Juan José Landaeta. ¡Gloria!

A continuación, les ofrecemos como cada día la oración del conductor. En el nombre del Padre, del Hijo y del Espíritu Santo. Amén. Señor, dame una mano segura y una mirada vigilante. No quiero muertes en mi ruta. Quiero defender la vida que tú haces palpitar en cada hombre. Jamás querré estropearla. Quiero que el auto que manejo sea un verdadero servicio humano. Que el gusto por la velocidad no me impida gozar la belleza de las flores y los campos, de las montañas y los valles, de los seres y cosas bellas que has hecho para ver. Señor, quiero tu gozo y tu paz en mi camino. Ven conmigo. Amén.

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1: Buenas tardes, amigos. 12:10 minutos. Comenzamos nuestro programa La Antena aquí en Metrópolis 103.9. Hoy, día viernes 26 de junio, a 48 horas de la terrible tragedia que ha sucedido en nuestro país. Y seguimos muy pendientes de todo lo que está pasando en los estados hermanos, donde la situación, pues, cada día está afectando a muchas más familias. Ya hay reportes oficiales que vamos a estar comentando con todos ustedes, además de también buenas noticias como la llegada ya de algunas ayudas humanitarias que también van a ayudar un poco más en lo que tiene que ver con la prioridad de estos momentos, que es salvar vida y resguardar a las personas, a los heridos, y rescatar a quienes todavía están de alguna manera cubiertos por esto que lamentablemente ha sucedido en nuestro país. Como todos los días, trabajamos bajo la dirección de Omar Contreras Barbosa, la producción general de Juan Carlos Reyes y José Cheo García, y hoy en los controles nos acompaña Adinson Rolón. Este espacio es producido por Angélica González y yo soy Villapol Morales, certificado de locución 59.997. Los vamos a acompañar hasta las 2 de la tarde.
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1: 12:19 minutos, amigos. Regresamos ya a nuestro programa La Antena el día de hoy. Por supuesto, pendientes de toda la situación que está sucediendo en nuestro país para llevarle la información veraz, oportuna, además poder servir de canal de informativo y de comunicación entre mucha gente que hoy está trabajando como voluntario en los distintos puntos de acopio que se han desarrollado en la ciudad, en Maracaibo, en San Francisco. Vamos a hablar un poco también sobre eso, pero seguimos llevando pues la información. Ayer, en horas de la noche, madrugada, la presidenta encargada de la República, Delcy Rodríguez, pues firmó la declaración oficial anoche del estado de La Guaira como zona de desastre y ordenó el despliegue total, masivo, de los componentes de la Fuerza Armada Nacional Bolivariana en toda la entidad litoralense. En un alarmante y doloroso emitido la mañana de este viernes 26 de junio, el gobierno nacional elevó oficialmente la cifra a 589 de personas fallecidas y a 2.980 el número de heridos tras el dolor, el doble evento sísmico que vivimos el pasado miércoles, de magnitud de 7.1 y una réplica de 7.5. Ya también hay equipos que se han llegado a nuestro país, equipos de rescatistas de España, de El Salvador, de Colombia, de México, de los Estados Unidos, de Suiza, de muchísimos países que ya se han hecho presente en nuestra capital. Ya están pues desplegados en todas estas zonas. Hay expertos en materia de sismo. También vino gente de Chile, vino gente de México. Los conocidos topos de México también están aquí y pues serán ellos ya los que se pondrán a trabajar para lograr recuperar a las personas que todavía no han sido recuperadas y que son, en estos momentos, forman parte de los listados de desaparecidos en la ciudad capital. Eso pues va a buscar aliviar un dolor inmenso que se siente en toda la población. Y además también es importante destacar que en medio del dolor, de la dificultad, uno ve en la calle cómo la gente ya comienza a arrimarse a los puntos de acopio, llevando lo que pueda, llevando su granito de arena, y entre todos juntos vamos a salir de esta situación. Hoy veíamos puntos en la Plaza de la República, en la Basílica de Nuestra Señora de Chiquinquirá, en varios puntos que ha dispuesto también la Alcaldía de Maracaibo y la Gobernación del Estado Zulia, pero también veíamos gente de la sociedad civil en la esquina de Cecilio Acosta con Delicias, lo que la gente conoce como una importante venta de telas que hay ahí. Ahí también hay muchísimo movimiento. Y por supuesto, en Bellavista con la 72 también hay otro sitio, en el antiguo Club Comercio. Ahí también hay un grupo de personas organizándose y ya han salido varios camiones. Anoche nos decían que 5 camiones salieron del punto de Cecilio Acosta con Delicia, que ya van rumbo a la capital, y así sucesivamente la gente se va sumando. En centros comerciales de la ciudad, en la Bomol y en otros centros comerciales, también hemos visto gente que ya se está agrupando. Lo importante es mantener la organización y poder transportar toda esta ayuda que llegue exactamente a las personas que más lo necesitan. Anoche estuvimos también en la iglesia Padre Claré en una oración que el padre Ovidio comenzó en el día de ayer, y también eso ha servido como centro de acopio. Él decía ayer en su homilía que todo lo que se recaude y se recoja en esta zona va a ser llevado para Falcón, la zona de Tucacas y Morón, que también ha sido afectado. Así que todo lo que usted disponga ahí en la iglesia Padre Claré será llevado entonces para el estado Falcón, que también ha sido afectado por esta tragedia que hemos sufrido todos los venezolanos, porque al final todos sufrimos y todos sentimos esta lamentable noticia. Nosotros seguimos aquí en La Antena a través de Metrópolis 103.9. Ya venimos con mucho más.

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1: Bueno, amigos, estamos de regreso, 12:36 minutos. Seguimos, pues, comentando todo lo que está pasando en estos momentos en nuestro país. Vamos a escuchar en estos momentos el alcalde del municipio Chacao, municipio también afectado por esta tragedia, está dando unas declaraciones. Vamos a escuchar lo que a este momento nos informa.
2: Tenemos la siguiente etapa que continúa mientras esta sigue. Atrás de mí, probablemente la mayor cantidad de ingenieros, arquitectos que han construido las obras más importantes de esta ciudad y de este país, a quienes llamamos y voluntariamente, con ese corazón tan grande que tiene el venezolano, dijeron: ¿a dónde voy y cómo ayudo? Ya tenemos organizado el municipio. A partir de esta tarde o quizás mañana en la mañana, para poder hacer la organización bien, tendremos en todo el municipio desplegado, con nuestro equipo de gestión, a los mejores ingenieros, arquitectos que van a estar junto a ellos en todas las cuadrículas, cada calle, cada edificio del municipio de Chacao, desde la zona más afectada hasta las zonas que no han sido tan afectadas, haciendo inspecciones de riesgo en cada edificio, para determinar qué edificio puede ser habitado de inmediato, qué edificio amerita reparaciones y qué edificio lamentablemente no va a poder ser nuevamente habitado. En todas las etapas va a estar la alcaldía de Chacao junto a sus vecinos. Mi prioridad principal, que nuestros vecinos no sigan durmiendo en las plazas y que puedan ir a descansar a sus hogares, pero en hogares seguros. Yo no quiero que nadie se vaya a su casa si hay un riesgo de que eso pueda colapsar.
1: Bueno, escuchaba usted declaraciones del alcalde Gustavo Duque en Chacao, zona que fue afectada también por este sismo, estos dos sismos que hubo el día miércoles. Nuestra compañera Michelle Mendoza describió ayer la situación de la que hablaba el alcalde, gente acampando fuera de los edificios, fuera de sus casas por el temor. Y entonces, por eso, la respuesta de la revisión e inspección que se le van a hacer a las edificaciones de este municipio para poder dar seguridad a sus habitantes de volver a sus hogares habituales y evitar que la gente siga, pues, en las plazas, en las avenidas, acampando y, pues, llevando en estos momentos con tanta dificultad, además de tener, pues, el miedo y el temor de poder volver a sus casas, que, pues, por supuesto, es normal que sientan en estos momentos ese temor de poder regresar y estar ahí. Nosotros vamos a comentar aquí, pues, hay varios puntos en la ciudad que debemos recordar. Son centros de acopio, están cercanos en la Basílica, en la Iglesia Padre Claret, lo que ha dispuesto la Gobernación del Zulia en algunos sitios importantes, en la propia Gobernación, pero además también la Alcaldía de Maracaibo dispone en la Vereda del Lago, en la Biblioteca Pública. Hay varios sitios donde usted se puede acercar, en la Plaza de la República, Bellavista con la 72, en Cecilio Acosta con Delicias, en el Centro Comercial que está en la esquina. Ahí también hay un despliegue importante. Usted puede acercarse con cualquier granito de arena que usted, pues, pueda llevar, va a contribuir seguramente con poder paliar un poco esta situación y que entre todos los venezolanos podamos salir adelante. Así que acérquese con lo que usted pueda, lleve un insumo, lleve algún tipo de insumo médico que pueda ayudar a cualquier familia en estos momentos difíciles. Nosotros vamos a escuchar música y regresamos con mucho más de La Antena.

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1: Bueno, amigos, estamos de regreso, 12:50 minutos. Vamos a recordar lo que usted puede ir donar y lo que puede llevar, lo que se necesita en estos casos. Pues puede ser ropa, calzado, alimentos no perecederos, sábanas, almohadas y toallas, insumos de primeros auxilios y agua potable. Varios puntos en la Cámara de Comercio de Maracaibo, en la Basílica, en la Iglesia Padre Claré, en la Facultad de Medicina, en el Rectorado de la Universidad, en la Avenida Delicias con calle Cecilio Acosta, también en la 72 con Bellavista. Muchos puntos en la ciudad que se están, pues, recolectando insumos. En la Iglesia Padre Claré usted también puede llevar sus donaciones. Y vamos a escuchar a esta hora un mensaje del padre Ovidio Duarte, quien es el párroco de la Iglesia Padre Claré. Ayer estuvo con nosotros y vamos a dejar también aquí su mensaje para la colectividad zuliana.
2: Hermanos, en esta oportunidad queremos invitarles de una manera muy especial a colaborar con nuestros hermanos en Caracas, Tucacas, Morón, La Guaira y otras partes de Venezuela. Este terremoto ha causado daños increíbles y creo que es la oportunidad que el Señor hoy de alguna manera nos propone para, viviendo esa sensibilidad, ayudar a los demás. Estamos recibiendo agua, alimentos no perecederos, medicinas para niños. Bien, les recuerdo el horario. Estamos desde las 7:30 de la mañana hasta las 7:30 de la noche. Hasta miércoles, jueves, estamos recibiendo todas estas donaciones y pensamos sacar unos 2 camiones para Tucacas y para Morón. Pero nada, que también hay posibilidades de seguirlo trayendo y haremos, si hay necesidad de llevar más camiones, pues los llenaremos y iremos para allá con mucho gusto. También quiero pedirles que transmitan esta información a sus amigos, sus conocidos. Pónganlos por ahí en las redes sociales para que llegue la información a muchas personas y podamos nosotros hacer una bellísima obra de caridad. Dios los bendiga.
1: Bueno, escuchaba al padre Ovidio Duarte, el prevíster Ovidio Duarte, párroco de la Iglesia Padre Claré, haciendo un llamado para que la solidaridad se siga manifestando en todos nosotros los zulianos. Ha habido una gran manifestación solidaria en toda la ciudad. Se ven en las calles los movimientos, en los sitios, en los establecimientos, cómo la gente llega, pues, a dar su granito de arena, a colaborar con lo que se pueda: agua, ropa, calzados, alimentos no perecederos, todo lo que usted pueda aportar en este momento sirve para ayudar a estas familias que, bueno, lamentablemente lo perdieron todo por esta tragedia, pero que van a contar siempre con el esfuerzo, el trabajo y la dedicación de todo el pueblo venezolano que está aportando su granito de arena. Nosotros seguimos actualizando todas las informaciones que se están dando en estos momentos en el país para llevárselo a ustedes, para que usted también esté informado. Y recuerde que en estos momentos debemos poner nuestra mano en el corazón, ser solidarios y juntos salir adelante como país. Escuchamos música y regresamos con mucho más delantero.

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1: Unas 6 minutos, amigos, estamos de regreso. Leemos de la cuenta de la Embajada de los Estados Unidos en Venezuela. Publicó hace 49 minutos que la primera carga aérea de equipamiento ha llegado para apoyar a los 12 equipos especializados de búsqueda y rescate de los Estados Unidos que están llegando a Venezuela para integrarse lo antes posible a las operaciones en el terreno, con cerca de 80 expertos por equipo, bomberos, médicos, ingenieros estructurales, 12 caninos entrenados para detección en escombros. Estos grupos aportan capacidades avanzadas para localizar sobrevivientes y apoyar en emergencias complejas. Su personal y material especializado están siendo posicionados para dirigirse a las zonas más afectadas y comenzar a operar cuando las condiciones lo permitan. Esto lo publica la cuenta oficial de la Embajada de los Estados Unidos en Venezuela. Ya habían hecho un anuncio que estaban en camino prácticamente estos equipos, que ya, gracias a Dios, están en Venezuela y se suman a las labores de rescate que se están dando en estos momentos en nuestro país. Es noticia importante para, pues, quienes hoy están sumados a estos tipos de situación que se ha dado en el país y que, por supuesto, está todo el mundo colaborando en el mundo. Ya varios países se han hecho presentes. El Salvador, veíamos ahorita también imágenes de todos los equipos y de toda la maquinaria que ha enviado El Salvador. Ayer leíamos declaraciones del presidente de ese país. Decía que iban a ser 6 aviones que iban a arribar al país. Creo que era el tercero que llegaba la noche de ayer. También leemos notas del gobierno de los Estados Unidos, que ha destinado una ayuda de $150 millones a la asistencia humanitaria tras los terremotos. Entendemos que una parte de este dinero va a ser administrado por la Organización de las Naciones Unidas y el otro será directamente, pues, destinado para apoyar en el país a quienes estén afectados por esta situación. Vemos movimientos en todos los estados de gente que está colaborando. Repetimos, la solidaridad se ha hecho presente entre todos los venezolanos y es muy importante que todos podamos tener los pies en la tierra para poder entender la situación que el país está viviendo. También leemos que Países Bajos, el Reino de los Países Bajos, también envía equipo de rescate con perros también especializados para apoyar labores en Venezuela. Enviaron este viernes un equipo especializado de búsqueda y rescate, la USAR por sus siglas en inglés, a Venezuela para apoyar las labores de respuesta tras los devastadores terremotos que afectaron el país. La ministra de Defensa neerlandesa, Dylan Jessilok Seyerius, informó a través de sus redes sociales que los especialistas partieron desde la base aérea de Eddinghauer junto con sus perros de búsqueda entrenados para localizar sobrevivientes en estructuras colapsadas y operar en condiciones extremas. Venezuela no está sola, el mundo nos acompaña en estos momentos y, por supuesto, damos gracias a Dios, a todos los representantes, los distintos gobiernos que se han hecho presentes ya con su ayuda, con su solidaridad y, por supuesto, nos van a ayudar a que juntos podamos salir de esta situación difícil que hoy estamos viviendo, pero que con la ayuda de Dios y la solidaridad del mundo vamos a salir adelante. Vamos a hacer la pausa y ya regresamos con mucho más de La Antena.

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1: Bueno, amigos, seguimos revisando información de lo que está aconteciendo en nuestro país. Alemania ya se hizo presente también con todos sus equipos rescatistas, gente que viene a ayudar, ya están en el país. Ya leíamos también que la gente de El Salvador ya están en campo trabajando, llevando adelante su jornada. La gente de Colombia también se espera que pueda arribar en los próximos días. República Dominicana también envió todos sus equipos, ya están en el país trabajando. Y lo importante es que todos, pues, nos pongamos en el modo de ayudar de la manera que podamos. El Salvador sigue enviando también toda su ayuda. Y leíamos también declaraciones del secretario general de las Naciones Unidas, que pues hacía un balance de lo que está recibiendo el país y hablaba de alrededor de unos 1,000 voluntarios que ya están en Venezuela haciendo su labor y que van a ir llegando en la medida de esta escalada que se está dando en Venezuela y que poco a poco va sumando voluntarios en toda la región. Y además también de Europa también han llegado algunos contingentes. Alemania es uno de ellos que ya se hizo presente con todos los equipos especializados. Y por supuesto todos son rescatistas con muchísima experiencia en estos casos que vienen de alguna forma a ayudar a nuestro país. Y que por supuesto son bienvenidos todos a esta zona del país que necesita su solidaridad. Necesita que todos nos pongamos en este orden para poder salir adelante. Así que nosotros vamos a seguir llevando toda la información, todo lo que acontece, y la recomendación es que usted siga los canales, pues, oficiales que se están dando para que usted conozca cifras, conozca la situación y pues le hagamos un poco un lado a la especulación y a lo que siempre a través de las redes sociales algunas personas malintencionadas quieren hacer. Las declaraciones del secretario general de la ONU hablaban de 1,000 efectivos especializados en estructuras colapsadas. De los 25 grupos enviados, 17 corresponden a brigadas especializadas en rescate urbano y el resto a unidades médicas de emergencia. Es un complemento de lo que está llegando a Venezuela y por eso entonces se está dando en estos momentos. Ya hay un nuevo balance oficial, ya en minutos se los vamos a comentar para que todos ustedes puedan conocerlo. Se habla de ya de 920 personas fallecidas, 3,360 personas heridas, personas atrapadas 172, y ese es el balance que en este momento a través de Venezolana de Televisión el presidente de la Asamblea Nacional Jorge Rodríguez emite por los medios de comunicación. 383 edificios afectados, 13 hospitales, 25 centros comerciales y se han afectado 1,002 estructuras. Total de infraestructuras afectadas, 1,423. Es el balance oficial que a esta hora ofrece el gobierno nacional. Nosotros vamos a una pausa y ya venimos con mucho más de La Antena.

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1: Regresamos, amigos. Otra información importante a esta hora, 1:36, es que el Campeonato Nacional de Ciclismo de Ruta y Paraciclismo Trujillo 2022 ha sido suspendido hasta nuevo aviso como parte del duelo nacional que se registra tras los terremotos que tuvimos. También la Federación Venezolana de Ciclismo, la Liga Mayor de Béisbol Profesional emitieron sus comunicados especiales suspendiendo hasta nuevo aviso sus campeonatos de solidaridad con los momentos aciagos que atraviesa nuestro país. Asimismo, la Liga Mayor de Béisbol Profesional también emitió un comunicado, el cual suspende sus actividades. Todas las actividades deportivas están suspendidas en el país. Ayer escuchábamos también declaraciones del ministro de esa cantera, también suspendiendo todo lo que tiene que ver con los eventos deportivos en nuestro país. La Liga de Fútbol, la Liga de Béisbol que se estaba desarrollando, todos los eventos regionales, nacionales e internacionales donde que tuvieran lugar en el país han sido suspendidos, todos abocados a esta situación que estamos viviendo. Se siguen produciendo ya las noticias, hablábamos del nuevo reporte oficial que daba el gobierno. Más de 900 víctimas ya se contabilizan en nuestro país, 989, más de 3.000 heridos y por supuesto más de 1.400 edificaciones que han sido afectadas por esta situación. Y por supuesto el despliegue que han hecho todas las autoridades nacionales, regionales y municipales en los distintos sitios del país, además de la solidaridad que está pues en toda Venezuela movilizándose para que de alguna manera podamos llegar nuestro granito de arena a la ciudad capital, al estado Falcón y al estado Carabobo, que han sido los estados afectados por esta tragedia que sucedió hace un par de días en nuestro querido país. Así que desde aquí el llamado es a la solidaridad, a la responsabilidad y también, por supuesto, a que nos pongamos una mano en el corazón y sigamos siendo solidarios en esta situación tan difícil que hoy vive nuestra querida Venezuela. Escuchamos música y regresamos ya con mucho más de la antena.

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0: Ok, señoras y señores, 2:36 de la tarde. Estamos en este operativo especial desde Metrópolis 103.9 FM. Por acá un servidor, Javier Bertel Jr. Tenemos contacto directo desde la ciudad capital con el diputado a la Asamblea Nacional, Willy Casanova. Buenas tardes, Willy.
1: Saludos, Javier, y saludos a todos los usuarios y usuarias de Metrópolis allá en Maracaibo, en el estado Zulia.
0: En este momento, ¿qué nos puedes actualizar? ¿Cómo siguen las cosas allá? Exactamente, estás en la ciudad capital, en Caracas, ¿no?
1: Sí, hoy en este momento estoy en Caracas, estoy organizándome para bajar a La Guaira. Yo me agarró el terremoto acá en Caracas. A las horas, ya a las 11:30 de la noche, estaba en el puesto de comando de la SODI en La Guaira, y bueno, de allí estuve toda la madrugada, toda la mañana y la tarde del día de ayer hasta las 7 de la noche. Y bueno, fui a la casa ya a cambiarme y a prepararme para salir el día de hoy. Ahorita estamos, bueno, preocupados porque el día de ayer, desde ayer mismo, se comenzó a notar mucha solidaridad del pueblo caraqueño, fundamentalmente del pueblo del estado Miranda, en ir a ayudar, a colaborar. Miles de personas bajaron ayer con picos, palas, con agua, con comida, para ayudar a las familias guaireñas. Y estuvo bien, estuvo muy bueno eso el día de ayer, pero ya hoy ha llegado la ayuda humanitaria de diversos países que se han ofrecido y que han llegado a Venezuela a ayudar, equipos especializados, personal técnico que conoce, sabe y puede ayudar a rescatar vidas. Hoy necesitamos que el pueblo caraqueño, el pueblo de Miranda, evite bajar a La Guaira. Necesitamos la autopista Caracas-La Guaira y las calles, las avenidas principales de La Guaira que quedaron en pie, que pueden ser transitadas, las necesitamos despejadas para la movilidad de las ambulancias, del personal técnico que ha llegado, tanto venezolano, que ayer vi, por ejemplo, a los bomberos de Maracaibo, y quiero agradecerle al alcalde Di Martino y al comandante Enger Beatencio del cuerpo de bomberos, bueno, que mandó una comisión, un primer lote de bomberos a ayudar aquí a La Guaira. Esas personas que vienen necesitan entrar a La Guaira para ayudar, para colaborar. Ahora, es muy importante entender que como el aeropuerto de Maiquetía, su pista, las pistas principales fueron afectadas por el terremoto, la ayuda que está llegando fuera del país está aterrizando en la base aérea de Libertador, que queda en el estado Aragua. Y tienen que agarrar la regional del centro y luego la autopista Caracas-La Guaira para llegar al sitio que está, bueno, en desastre, como lo calificó la presidenta Delcy Rodríguez. Por tanto, la petición que hacemos, todo el que tenga un familiar, un amigo, todo el que pueda ayudarnos en las redes sociales, pedirle al pueblo de Caracas y de Miranda que, si está camino a La Guaira, que se desvíe, que salga de las vías. Si tiene ganas y voluntad de colaborar, que vaya a los centros de acopio de Caracas y que disponga allí todo lo que pueda tener, pero que la vía quede completamente despejada. Además, La Guaira está militarizada desde la mañana de hoy para, bueno, evitar alteraciones del orden público y para gestionar de mejor manera todo lo que tiene que ver con el control y la ayuda de manera integral a nuestro pueblo. Así que, bueno, la petición que hacemos una vez más es que nos ayuden a informarle al pueblo caraqueño y mirandino, pues, que despeje las vías para poder utilizarlas para el salvar vidas y atender de manera eficiente a los heridos.
0: Correcto, muchas gracias, Willy. Entonces, hay que reiterar, por ejemplo, la gente que, por cierto, ya deben estar viajando. Estoy seguro que mucha gente nos está escuchando en camino, en vía hacia la ciudad capital, la ciudad de Caracas. Entonces, por ejemplo, los que vienen de Zulia hacia la ciudad capital, ¿sería mejor que llegaran hasta Aragua? Es una pregunta que te hago, es una recomendación, preferiblemente. No.
1: Pueden llegar a Caracas, pero lo ideal es que no agarren la autopista Caracas-La Guaira, porque primero está cerrada y segundo, necesitamos que esté despejada para que pasen las ambulancias, pasen los equipos rescatistas, las maquinarias amarillas. Hay maquinarias amarillas que en este momento están atrapadas en la cola con una camioneta que lleva agua, por ejemplo, enfrente, claro, o con un carro que quiere, con dos picos y dos palas, ir a ayudar. No sé si lo grafico de esta manera para que se entienda, claro, claro, la magnitud. Hay una fila de camiones y de maquinaria amarilla del ejército venezolano que no puede acceder porque hay delante gente con ganas de ayudar con un pico y una pala. Esa es la realidad que tenemos en este momento.
0: En este momento, Willy, muchas gracias. De verdad, quisiera saber también, por ejemplo, al momento de la llegada de las delegaciones, por ejemplo, de El Salvador, de República Dominicana, México, ya están trabajando. ¿Qué nos puedes adelantar? Y lo que más, lo que viene, sí. Los siguientes países que también prestaron toda su colaboración.
1: En primer lugar, agradecerle la solidaridad internacional que se ha expresado de manera contundente a favor de Venezuela y de nuestra población. Efectivamente, ya han empezado a llegar desde la mañana de hoy de El Salvador, de México, de España y de buena parte de Latinoamérica. Están siendo atendidos, recibidos por el equipo de la Cancillería venezolana allá en el estado de Aragua, por el equipo del Ministerio de Transporte, que está facilitando todos los mecanismos para traerlos lo más rápido posible al sitio de desastre, de coyuntura, y bueno, esperando que puedan llegar y ayudar de manera eficiente a salvar vidas, que es al final lo que nos interesa.

0: limpieza empezará a llegar aquí a Caracas y va a ser muy útil porque van a quedar, lamentablemente, luego de este suceso, miles de personas, miles de familias sin su vivienda. Por tanto, van a tener que ir a refugios. Esos refugios van a requerir medicina, pañales, papel sanitario, va a requerir ropa, comida.
1: Claro, colchón.
0: Entonces, todas esas ayudas son fundamentales y necesarias. En este momento nos hacen falta también guantes, tanto de látex como de material para de tela, para ayudar a sacar piedras, escombros, y muchos tapabocas también, porque bueno, lamentablemente las próximas horas van a ser fundamentales para seguir operando en los espacios del desastre.
1: Claro, de verdad que sí. Muchas gracias por este valioso contacto, Willy, en este momento. Que la solidaridad nos une a todos en este momento. Sé que mucha gente escucha la radio, está viajando en este momento. También estamos haciendo un gran esfuerzo. Tratamos en lo posible también desde Metrópolis 103.9 FM. Bueno, Willy Jackson Casanova Campos, gracias por este contacto. Sabemos que está pues allí mismo apoyando la logística de lo que tiene que ver con este rescate que une a diferentes naciones en pro de Venezuela. Avanzamos con la música que estamos colocando acá y venimos con más informaciones.
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1: Continuamos al aire a través de la señal de Metrópolis 103.9 FM. Lo tiene todo solidario con nuestro pueblo venezolano, con nuestros hermanos de La Guaira, por supuesto, de la zona central, y también en Falcón, en Tucacas, por supuesto, donde, por cierto, me decían allí unos amigos más temprano que se requiere también que llegue hacia allá el apoyo también a las zonas afectadas, ¿no? Nosotros desde la radio, tratando en lo posible, pues, de ser ese puente comunicacional en estos momentos. Bueno, hace minutos tuvimos en conversación vía telefónica directamente desde Caracas al diputado de la Asamblea Nacional, Willy Casanova, que está en todo lo que es la logística y nos está explicando algo muy importante en este momento para la gente que, bueno, tiene sus redes de transporte, empresarios, amigos que quieren viajar hasta la capital a ayudar. Muy importante, se requiere que la autopista que conecta La Guaira, Caracas-La Guaira, esté totalmente despejada. La gente que está en zonas aledañas va viajando, muy cerca está Aragua, por supuesto Carabobo también, los que van hacia allá, hacia esa zona, se requiere que todo el apoyo que van a llevar, todos esos insumos, ropa, colchones, claro que se requiere, nos hablaba también de muchas mascarillas Willy hace unos minutos, que lleguen a los centros de acopio. Por supuesto, pueden llegar a la ciudad capital, a Caracas, en sus diferentes centros de acopio, pero que por favor no crucemos hasta La Guaira, porque ya está el equipo de rescatistas, diferentes delegaciones de otros países, la ayuda internacional empezó a llegar desde anoche, hace ya dos días, y también personal oficial, pues, que viene de la ciudad de Maracaibo, seguramente desde diferentes partes de Venezuela, están directamente abocados a llegar a La Guaira, y se requiere que la vía esté totalmente despejada. Ese es el llamado que hacemos a través de la radio, esperando, pues, que todos los circuitos radiales, los circuitos de comunicación, pues, repitan este mensaje para que los conductores, las familias que van hasta allá, la gente que tiene la oportunidad de viajar hasta la ciudad capital, puedan entender el mensaje y, bueno, si tenían pensado llegar a La Guaira, se desvíen hacia la ciudad capital, hacia Caracas en este caso, hacia todo lo que son las partes de los centros de acopio, todos los camiones que seguramente van saliendo. Hoy tenemos diferentes centros de acopio, por cierto, vamos a empezar a nombrarlos, los que dijimos ayer se repiten hoy. Hablamos del municipio de Maracaibo, por ejemplo, en la sede del tranvía tenemos un centro de acopio, también en la Plaza de la República, también está en Plaza para Todos, también está en Patria Joven y Canta Claro, lo que tiene que ver con Alcaldía de Maracaibo, tiene una coordinación allí con la Alcaldía de Maracaibo. Igualmente, mira, me llegó un correo ayer de CEDEMAT, donde le pide a todos los contribuyentes, ¿no? Agua potable, antialérgicos, analgésicos, anticonvulsivos, antidiarreicos, alcohol, gasas, suturas, curitas, agua oxigenada, inyectadoras, jeringas también, algodón, inhaladores, jarabe para la tos, medicamentos para la tensión, también sueros o bebidas isotónicas, pañales para niños y adultos, leche de fórmulas, agua potable, mucha agua potable, alimentos no perecederos, sábanas, cobijas, toallas, toallitas húmedas, uso personal, por ejemplo, ropa, calzados, colchonetas, cualquier insumo, por muy pequeño que parezca, suma en esta grave situación. Contamos con ustedes, nos ha enviado el correo desde muy bien por parte de SIGAT, de entiendo que es el CEDEMAT, a todos los contribuyentes, y eso es muy importante. Esa misma información se repite en todos los centros de acopio. Hace minutos también la familia de Motos Vera nos decía que están exactamente en la avenida 15 Delicias, entre calles 79 y 80, ahí recibiendo también insumos. La gente que esté cerca, pues, de igual manera, se nos escapa uno. Bueno, también nos enteramos por muchos creadores de contenido, cosa que queremos felicitar, comunicadores que están haciéndose eco exactamente en la calle 72 con avenida 4 Bellavista. Hemos visto bastante movimiento también en la tarde, en la noche, anoche también hasta tarde. Creo que hablaron de 24 horas que iban a estar ahí pernoctando, recibiendo todo lo que se puedan de este tipo. Y de igual manera en la esquina del Tacón. Si tienen otra información, nos la dicen por ahí desde el rectorado. Nos decía de luz Joendry. Vamos, si vemos a Joendry por acá, Joendry, que nos decía sobre A ver, se me pierde el número, ya vamos a buscarlo por acá. López. A ver, qué tenía que ver con la parte de luz, la Universidad del Zulia. Vamos a buscar el mensaje para decirlo correctamente. Avanzamos en este gran operativo de Metrópolis 103.9.
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1: Al aire, continuamos a través de la señal de Metrópolis 103.9 FM. Por cierto, acá nos envía el CNP, Colegio Nacional de Periodistas, que invita a oración por Venezuela este sábado 27 de junio en la Basílica Nuestra Señora de Chiquinquirá a las 10:00 AM. Estará oficiada por el presbítero José Miguel Hernández. Apoyemos con nuestro aporte en el centro de acopio de la Basílica. Muy importante, centro de acopio en la Basílica en este momento. Lo estamos comentando. Igualmente, ya tenemos la información, pues, de las esquinas como el Tacón, como la calle 72 con avenida 4 Bellavista. También la familia de Motos Vera me informaba más temprano que tienen un centro de acopio en la avenida 15 Delicias, entre calles 79 y 80, exactamente allí. De igual manera, en la Plaza de la República, en la Fundación Tranvía de Maracaibo, en la vereda, dentro de vereda, en la Estación Central del Tranvía. También, a ver, en otros centros de acopio que están cerca, como Patria Joven, en Cantaclaro. También un joven estudiante nos ha dicho que cerca, la gente que no pueda movilizarse cerca de el rectorado de estudio, nuestra casa de estudio Luz, para hacer entregar todos los que hayan podido apoyar. Es muy importante orar y pedirle mucho a nuestro Dios, correcto. Él dice que recibe prenda de vestir en buen estado, calzado, higiene personal, insumos, ya que a muchos se les dificulta por el compromiso de trabajo. No le da chance de ir hasta centros de acopio. Los que puedan donar un granito, avíseme, paso por su casa. Y dice que está pendiente el 0424-653-4434. Joven estudiante, recordamos, de comunicación también, 0424-653-4434. Bueno, ya también hace unos minutos teníamos en contacto directo al diputado de la Asamblea Nacional, Willy Casanova, que se encuentra en la ciudad capital. Está, bueno, también en la parte logística, también comunicando de la mejor manera todo lo que se requiere en este momento. Y sabemos, la gente que va viajando, muy importante, la gente que va hacia la zona central, si va a llegar hasta Aragua o hasta Caracas, que cada vehículo particular que intenta bajar a La Guaira, por muy buena que la intención sea, se convierte en un obstáculo involuntario. Por eso es muy importante recordar, reiterar, que se riegue este mensaje, hacernos eco de que se desvíen hacia centros de acopio, preferiblemente, y no bloqueen la vía hacia La Guaira, donde ya están bajando bomberos, maquinaria pesada y personal de rescate capacitado.
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1: Correcto, aquí continuamos al aire a través de la señal de Metrópolis 103.9 FM. Lo tiene todo. Una sola cosa que quiero agregar dentro de este operativo, con el tema, obviamente, que veníamos atravesando, que tiene que ver con el Mundial, son los jugadores y los equipos que han, bueno, puesto su granito de arena, que han sido solidarios. Por ejemplo, antes de arrancar el encuentro de Francia-Noruega, hubo un minuto de silencio que se respetó en todo el estadio, cosa que agradecemos enormemente por esta gran difícil situación que estamos atravesando en nuestro país. Ya lo bonito del tema es saber tantos centros de acopio, mucha gente que quiere ya voluntariamente trasladarse hacia la zona central. Por ejemplo, en Valencia, en Carabobo, está nuestra buena compañera María Fernanda Mendoza, Nanda, que se encarga de lo que tiene que ver con las escuelas, con los artistas de cada colegio, con la familia de Figa, y también tienen sus centros de acopio, la gente que llega hasta Carabobo, igualmente en Aragua. Y recordar, muy importante, porque de verdad la radio es para eso, para reiterar el mensaje a la gente que nos está escuchando en este preciso instante, saber que queremos decirles que necesitamos las vías que conectan hacia La Guaira estén totalmente despejadas. La gente que va a viajar, la gente que tiene que ir hasta la ciudad capital, llevar sus insumos, llevar pues todo lo que tiene que ver con estas grandes ayudas. No se olviden de las mascarillas, los guantes, desde higiene personal, agua potable, colchones, colchonetas, prendas de vestir, preferiblemente en buen estado, calzados, también medicamentos que todos sabemos básicos, desde temas para la atención, de igualmente antidiarreicos, bueno, acetaminofén, todo este tema básico que se debe tener, sobre todo posterior.

0: a lo que viene luego de estos rescates, y es que queremos que llegue exactamente esa ayuda a los camiones que salen desde Maracaibo. Sabemos que muchas empresas lo están haciendo, cosa que agradecemos enormemente, igual que familias, instituciones, la Iglesia Católica, por supuesto, también colocando su grano de arena en la Basílica del Centro de Acopio, por cierto. Pero que queremos que llegue hacia Caracas, claro, a los centros de acopio, y despejemos la vía hacia La Guaira, porque se requiere que la ayuda internacional, que gracias a Dios está llegando a diferentes países como Estados Unidos, República Dominicana, El Salvador, que hizo un gran despliegue, por cierto, Francia, México, lleguen directamente con la vía despejada, que son equipos profesionales, igualmente el personal venezolano que se está trasladando de diferentes ciudades de Venezuela. Por eso es que le pedimos enormemente, y también la gente que nos ha transmitido el mensaje, que es de carácter oficial y nacional, pues que se entere todo el público que se deben desviar. Si van a tener pensado ir hacia La Guaira porque quieren ayudar, está bien, naturalmente, está muy bien, pero en este momento se requiere que la ayuda llegue directamente lo más rápido posible para seguir salvando vidas. Tenemos esta comunicación, es oficial y formalmente, desde Metrópolis 103.9 FM, que tuvo la información hace minutos de forma inmediata, de forma oficial, para poder hacer eco importado. Por cierto, los locutores, hermanos, los colegas que me estén escuchando en este momento, la gente que trabaja con contenido, que se hagan eco de este mensaje que es oficial. Queremos las vías hacia La Guaira totalmente despejadas para que llegue la ayuda internacional, la ayuda incluso nacional, todo el equipo de rescate profesional llegue lo más rápido posible.
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0: Señoras y señores, continuamos al aire para seguirle dando paso a la programación especial de Metrópolis 103.9 FM. En estos momentos más solidarios que nunca, siempre al pendiente de las informaciones oficiales. Aquí usted, dentro de esa calma que se requiere, esa paz, al escuchar la música suave como tiene que ser, acá mismo en 103.9 FM, nuestros colegas, locutores, periodistas y comunicadores profesionales al aire, en cada una de las guardias, pues informando, los centros de acopio, toda la información pues que podamos transmitir. Revisa, Juan, no sé si en el grupo de Metrópolis tenemos una información de las últimas. Bueno, no sé si desde Caracas tendremos más contacto seguramente. Pero lo importante en este momento es que se entere la gente, que se entere toda Venezuela, en este caso, la gente que va hacia La Guaira, que por favor, me refiero a los vehículos particulares, a la gente que quiere naturalmente ayudar, que se desvíe esa ayuda realmente a los centros de acopio, que en la ciudad capital, si no llegas hasta Caracas, llegas, por ejemplo, si vas de Maracaibo hacia la zona central, obviamente Barquisimeto, Aragua y Valencia, en este caso Carabobo, pues tienen también sus centros de acopio bien identificados, y obviamente se llega hasta Caracas, pero evitando, la idea es evitar cruzar o bajar, como se dice, hacia La Guaira, para que la vía esté totalmente despejada. Muy importante, nuestros hermanos que van con sus camiones de ayuda, las empresas, la gente que está haciendo lo posible por entregar esa ayuda importantísima, pues recordemos que ya está la ayuda internacional, están los organismos que competen a nivel nacional, pues llegando lo más rápido posible con maquinaria pesada, ambulancias, bomberos. Recuerden todo esto que significa para poder salvar vidas, para poder llegar lo más rápido posible. Nosotros, Metrópolis 103.9 FM, pues haciéndonos eco de esta información y también recordando los centros de acopio en la ciudad de Maracaibo. Recordamos, por ejemplo, en el municipio de Maracaibo, en la Fundación Tranvía, también que está ubicado en la vereda del lago, también pues en la Plaza de la República, calle 77, 5 de julio con avenida 3Y, también en Plaza Cantaclaro, en la zona norte, Centro Deportivo y Cultural Patria Joven, y en Plaza para Todos Antigua, Plaza de Toros, por supuesto, en la esquina del Tacón. Esa es Delicias con Cecilio Acosta, ¿no? Delicias con Cecilio Acosta, avenida 15 Delicias con Cecilio Acosta, y en la calle 72 con avenida 4 Bellavista. ¿Qué podemos donar? Recordemos, ropa en buen estado, sábanas, cobijas, alimentos no perecederos, agua embotellada, por favor, mucha agua potable, medicamentos, colchones, colchonetas, artículos de higiene personal, alimento para mascotas. También nos llegaba una información importantísima que tiene que ver con los medicamentos, mascarillas, por ejemplo, vamos a revisar acá, desde antialérgicos, analgésicos, anticonvulsivos, antidiarreicos, alcohol, gasas, suturas, curitas, agua oxigenada, inyectadoras, jeringas, pues, algodón, inhaladores, jarabes para la tos, medicamentos para la tensión, sueros o bebidas isotónicas, pañales para niños y adultos, leche de fórmulas, agua potable, alimentos no perecederos, como lo comenté, ya lo saben, eso es lo más importante. Y también nos recuerda la basílica, que está fungiendo como centro de acopio, y la familia de Vera, de Motos Vera, que está en la sede principal, concesionario, avenida 15 Delicias, entre calles 79 y 80, está fungiendo en este momento como centro de acopio. Incluso ya vamos a trasladarlo para allá, vamos hacia allá en este momento para poder hacernos eco desde el sitio y poder invitar a la gente que sabe, que se entere de los centros de acopio oficiales, profesionales también, y del municipio. Señoras y señores, a continuación.
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7: El director de Protección Civil Maracaibo, Eduard Padilla, informó que la situación en el municipio de Maracaibo se mantiene en completa y total normalidad. Asimismo, informó que una comisión compuesta por Protección Civil Maracaibo y Cuerpo de Bomberos de Maracaibo se trasladan a la ciudad de Caracas por instrucciones del alcalde Giancarlo Di Martino para prestar todo el apoyo necesario ante la contingencia que se registró en el país durante la tarde de este miércoles 24 de junio, cuando se registraron 2 fuertes sismos que causaron estragos en la ciudad de Caracas y en otros estados del centro norte del país.
8: En lo que concierne al municipio Maracaibo, hasta el momento no hemos tenido ningún reporte de afectaciones, está totalmente en calma, nuestro municipio se mantiene seguro, trabajando. Nuestro alcalde Giancarlo Di Martino ha instruido a todos los equipos de seguridad que nos mantengamos desplegados. En este momento está saliendo una comisión bajo instrucciones del ciudadano alcalde Giancarlo Di Martino y del ciudadano gobernador Luis Caldera hacia la ciudad de Caracas, una comisión compuesta por funcionarios de Protección Civil y de Bomberos Maracaibo, los cuales van a estar prestando el apoyo en la ciudad capital debido a las afectaciones que han habido por el sismo.
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8: A continuación, el himno nacional de la República Bolivariana de Venezuela, letra de Vicente Salias y música de Juan José Landaeta.

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0: Gracias.
1: La siguiente canción se llama Flores.
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